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0: 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Esta es la hora. 7:38.
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1: En Radio Swing, esta es la hora. 8:25.

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0: 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Esta es la hora. 8:40.
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1: Muy buenos días, señoras y señores, buenos días. Estamos ingresando 6 de la mañana con 8 minutos, 6 y 9 ya, 6 de la mañana, 9 minutos, hora exacta, hora que te recuerda la Marina de Guerra del Perú. Buenos días, Perú. Hoy es fin de semana, viernes 15 de mayo, año 2026, señoras y señores. Estamos en el año 2026. Pronto llegaremos al año 2030, ¿no? Al 2030, ya falta 4 años, bastante poco. Bienvenidos, señoras y señores, un gusto saludarlos a estas horas de la madrugada, de la mañana. Bienvenidos a Prensa Popular. Buenos días, buenos días. Vamos dando la cordial bienvenida a todo el equipo de prensa, Erickson Lazo, Maruja Lara. Estamos también a través de las multiplataformas, las redes sociales. Distinguidos oyentes, ¿cómo están? Cumpliendo nuestra función, cumpliendo nuestra labor que nos han encomendado de informar siempre con la verdad. Viernes 15 de mayo, vamos con el saludo de Marujita Lara, que ya está bien tempranito también en los estudios de la radio a través de las plataformas diversas de la radio. Maruja, buenos días, gusto saludarla.
2: Bueno, Pedro, ¿qué tal? Estamos. ¿Cómo está? Buenos días también con toda la población. Saludamos a todos nuestros amigos a estas horas de la mañana. Bienvenidos a Prensa Popular, estamos listos y prestos para poder brindar todas las informaciones que tenemos en nuestra mesa de redacciones, saludando así a todos nuestros amigos del campo, de los centros poblados, de la comunidad nativa, de los anisos. ¿Qué tal, amigos? ¿Cómo están? Muy buenos días. Estamos listos para poder brindar todas las informaciones. Bueno, el día de hoy hemos amanecido con un clima no tan frío, ¿no? Como todos los otros días que estábamos sintiendo el frío terrible. Pero bueno, decidos oyentes, este es nuestro clima natural, normal, calientito, cálido. Pues, bueno, de todas maneras, hay que cuidarse nada más, señoras y señores. Vamos, distinguidos oyentes, con el segmento de la reflexión para poder iniciar con todas las notas periodísticas. Segmento de la reflexión.
1: Bueno, vamos al segmento de la reflexión. Inmediatamente vamos dando paso al segmento de la reflexión, a dar gracias a Dios por la vida, por la salud, que siempre aún nos mantiene, aunque siempre con algunos chicotillos de la garganta, pero son la gaseosa helada, la chela helada, la chichita helada, todo nos traen helado, no nos traen hervido, no nos traen calientito. Así es, hay que darle gracias a Papá Lindo porque él es nuestra vida, le pertenece a Dios. Siempre le damos gracias todos los días, no nos cansamos de agradecer a Dios. Dios también ya estará molesto porque mucho lo agradecemos. Es que él, de él depende la vida, depende la salud, señores. La salud no tiene precio, por eso es que nosotros le agradecemos a Dios porque tiene misericordia todavía de nosotros. Él todavía nos da amplitud de vida, seguramente hay algún propósito. Dios tiene propósitos, ¿no? Tiene líderes, tiene autoridades. Hay mucha gente que no se da cuenta que Dios lo está utilizando. Sí, hay que Dios utiliza a sus hijos. Es por eso que hemos creado el segmento de la reflexión. No es una casualidad. Este es un segmento especial que le damos gracias a Dios porque Él también nos da la vida en abundancia. Segmento de la reflexión.

0: Palabra de Dios.
1: Escucha, pueblo mío, a mi ley, inclina vuestros oídos a la palabra de mi boca, abriré mi boca en proverbios, hablaré cosas escondidas desde los tiempos antiguos, los cuales hemos oído y entendido, nuestros padres nos las contaron, no las encubrimos a los hijos contándoles en generación venidera las alabanzas de Jehová y su potencia y sus maravillas que hizo. Él estableció testimonio con Jacob y puso ley en Israel, lo cual mandó a nuestros padres que la notificasen a sus hijos para que lo sepan la generación venidera y los hijos que nacerán y los que se levantarán, lo cuenten a los hijos, a fin de que ponga en Dios su confianza y no se olvide de su obra de Dios, que guarden sus mandamientos, porque el cáliz está en la mano de Jehová y el vino está fermentado lleno de mistura y él derrama del mismo hasta el fondo, lo apurarán y lo bendecirán todos los impíos de la tierra, pero yo siempre anunciaré y estaremos cantando alabanzas, alabanzas al Dios de Jacob. Palabra de Dios.
0: Dios dice: clama a mí y yo te responderé.
2: Prensa Popular te da la hora. En Radio Swing, esta es la hora. 6:14. En Radio Swing, esta es la hora. 6:14. 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
0: Vamos al ataque, hay que levantarse 6 de la mañana, 15 minutos, vamos al colegio, último día de clases, hoy es viernes, último día de clases, señor, llegan los alumnos cansados, ya estoy cansado de estudiar, dice. Ya no debo estudiar, dice. No, señor, tiene que terminar quinto de secundaria. 6 de la mañana con 15 minutos, hoy es viernes 15, último día de clases, vamos con los titulares.
1: Mientras tanto, Masamari fue sede de la sesión extraordinaria sobre la problemática del BRAEN. El día de ayer se llevaba a cabo una reunión muy importante de la Comisión Especial Multipartidaria a favor de los valles de los ríos Apurímac, N. Mantaro BRAEN. ¿Quién estuvo acá? Estuvo el congresista David Jiménez Heredia. Más adelante, ampliación de información.
0: Así es, vamos a entrevistar a la primera autoridad.
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0: Seis de la mañana con 16 minutos, minuto a minuto la hora, minuto a minuto, capicha, capicha la hora, señores, porque la hora es importante. 6:16, condenan a ex soldado a 10 años de prisión por tentativa de violación sexual. Últimamente todo es sexo, señor, yo no sé qué está pasando con la juventud. Violación sexual, ahora vienen condenando a un ex soldado en agravio de una jovencita. La víctima logró escapar del inmueble gritando, pidiendo auxilio, casi semidesnuda, y denunciar el hecho ante la Policía Nacional del Perú en la provincia de Jauja. Ocurrió esto. ¿Qué pasó con este soldado, ex soldado Garañón? 6:16, entre tanto, más titulares.
1: Bueno, accidente de nunca terminar, distinguidos oyentes, un accidente en la carretera Masamari, Puerto Copa, deja a una persona fallecida. Terrible, y es lamentable saber que sigue la racha de accidentes de tránsito, y esto hemos mencionado el día de ayer, hemos conversado el día de ayer, que pues no es lamentable saber, distinguidos oyentes, que siguen con los accidentes de tránsito, y esto va a seguir al parecer aumentando, porque pues no van a tener todas las personas nuevamente, los que han sido suspendidos su licencia de conducir, van a seguir señoras y señores, atendiendo, pues no, normalmente manejando. Así que la carretera Puerto Ocopa, ¿no? En Mazamari, Puerto Copa, está dejando como saldo una persona fallecida. Más adelante, ampliación de información.
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0: Seis de la mañana con 17 minutos. Nuestra buena y linda madrecita está prendiendo la tulpa. No, ya está haciendo el desayuno. Saludo para la zona rural. No solamente para la zona urbana, sino para el campo, para la chacra también. ¿Cuántos jóvenes vienen de chacra a estudiar, señores? Vienen todas las mañanas sus mochilitas, sus botas de jeve para que salgan, porque todo está a veces chulli, medio monte, todo está la carretera de donde viven, pues está hierba, y sus zapatitos se ensucian, se mojan, tiene que ponerse las botitas de jeve para que caminen hasta el paradero. En el paradero se sacan las botas de jeve y se ponen sus tabas, zapatos bien lustraditos, ya bien desayunados, que la buena y linda mamá les ha preparado su desayuno para el día de hoy, viernes 15 de mayo. Están alegres, dice, hoy es último día de clases, dice, voy a ir a mi colegio. Tiene que ir al colegio, señor, tiene que levantarse temprano, 6 y 18 minutos. Mientras tanto, los catedráticos de la Universidad Nacional del Centro del Perú exigen mejoras salariales y mayor presupuesto para las universidades públicas del país. Todos los profes de la UNCP realizan huelga de 24 horas por incremento salarial. Dice, no me alcanza mi sueldo. Dice, ya este sueldo no alcanza. ¿Qué hago mi sueldo? A pesar que estiro como chicle, pero no alcanza la plata. Así que vamos a una huelga, 24 horas de paralización de los docentes UNCP. Tampoco no hay clases en Río Negro, 6 y 19 minutos.
1: Por otra parte, distinguidos oyentes, han detenido a una pareja de adultos con 29 kilos de droga. Esto, distinguidos oyentes, pues, ¿no? En el distrito de Chilca, provincia de Huancayo. Una persona, ya adultas, de 64 años y el otro de 69 años. ¿Qué hacen estas personas adultas llevando distinguidos oyentes, no, acá la droga? 29 kilos de droga. La intervención se realizó cerca del puente José Olaya, donde la Policía Nacional de Perú detectó un presunta, ¿no?, pase de sustancias ilícitas. Más adelante, ampliación de información.
0: Solo es la única solución es meterse a la droga, porque así, si los profesores, docentes, catedráticos de la UNCP están pidiendo aumento de sueldo, porque no les alcanza realmente el sueldo, ¿qué hacemos? Bueno, hay que meternos al narcotráfico.
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0: Mientras tanto, un ojo abierto y un ojo cerrado no puedes dormir tranquilo, porque la conciencia te dicta que estás en una mala racha, señores. Y no es como ganarse, que sea vendiendo pancito con huevo, que sea vendiendo maca, ¿no? Sano, tranquilo, uno duerme. Pero cuando te metes a ilícitos, un ojo abierto, un ojo cerrado. Mientras tanto, un trabajador muere durante accidente laboral en obra de construcción. No tenía su casco, este trabajador. Por eso las empresas contratistas tienen que brindar toda la seguridad necesaria para que, bueno, el trabajador pues tiene que tener guantes, tiene que tener casco, tiene que tener chaleco, tiene que tener sus botas de jefe, sus botas de minero. Solo así un buen trabajador puede trabajar. Pero le mandan ahí con polito, casi calato, están trabajando los trabajadores. Caen de segundo piso, mueren, señores. Un trabajador fallece durante accidente de tránsito en Chanchamayo. Vamos a ampliar la información.
1: Por otra parte de la información también, distinguidos oyentes, al descubierto a una importante operación antidrogas que permitió desarticular a la organización criminales Los Finos de la Huanca, dedicada presuntamente al traslado también de droga desde el Brain hacia la frontera con Bolivia, desde acá de la zona Brain, y donde estamos considerados Brain de nuestro distrito de Mazamari. Así que más adelante, ampliación de información.
0: Mientras tanto, en el otro ángulo de la noticia, vamos con los titulares, señoras y señores. Estamos presentando titulares.
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0: Gracias. Mientras tanto, resultados de instituciones sobre contaminación de río Yaracuyacu se contradicen. ¿Qué pasa? La policía reafirma contra contaminación con cianuro y autoridades no garantizan que el consumo de agua sea seguro, porque por su parte el ANA Mantaro dice otra cosa. Señores, vamos a hablar también sobre este tema que han contaminado este río, una minera, la minera que ha contaminado con cianuro, han muerto las truchas, no pueden beber el ganado, no puede beber esa agua, la gente no puede beber esta agua, tampoco pueden regar, señores. Así que resultados de instituciones sobre contaminación de río en la zona de Yaruquillacu, Huancayo. Tenemos información de carácter regional.
1: Por otra parte, no se olviden, hacemos la invitación a la gran campaña de reciclatón que se está llevando a cabo acá en nuestro distrito de Mazamán, Recicla y Gana. Esto se va a llevar a cabo el día de mañana, 16 de mayo, en la plaza principal de Mazamán, y desde las 10 de la mañana hasta las 5 de la tarde. Tienes que llevar todo lo que, pues, en casa, cartón, latas, lo que no ibas a intercambiar, dice los oyentes, de repente por cuadernos, algunas otras cosas que tenemos acá para que te pueda ser útil. Así que estaremos haciendo la invitación durante, ¿no?, el programa, señoras y señores. Más adelante, ampliación de información.
0: Segmento policial, también tenemos abuelos detenidos porque metían a su casa 29 kilos de droga a su vivienda. Oiga, mire, unos abuelitos, ¿no? ¿Cómo es el narcotráfico? Ya no sabe qué hacer, señores. Ya prácticamente unos ancianos que han sido utilizados por el narcotráfico están metiendo 29 kilos de clorhidrato de cocaína a su vivienda. Vamos a ampliar también, tenían 69 años y 64 años que han sido detenidos junto a un conductor que llevaba 28 paquetes en la maletera de auto, clorhidrato de cocaína. Vamos al desarrollo de las notas, Maruja, para inmediatamente también presentar el desarrollo de las notas.
1: Sí, vamos con el desarrollo
0: periodísticas. Sí. Vamos inmediatamente.
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0: El día de hoy, señoras y señores, hoy día viernes 15 de mayo, tenemos una pollada a favor de la Alipio Ponce. Va a ser su pollada pro sueldo, pro apoyo logístico de la Alipio Ponce Vázquez. Va a ser la pollada, los que quieran colaborar, los hinchas. Yo quiero felicitar a nuestro amigo Alarcón, ¿no? Porque nuestro amigo Alarcón está poniendo la yuca. No sé cuántas arrobas, 15 arrobas. De yuca, señores, mire, 15 arrobas. Claro, hay que saludar ese gesto. El hombre es bien deportivo. Muere por el deporte nuestro amigo Alarcón, más conocido como Quilincho. Así que la polladita el día de hoy, Maruja.
1: Pero vamos a estar nuestro amigo Alarcón. Alarcón, ¿qué tal? ¿Cómo está? Buenos días.
3: ¿Qué tal, Maruja? Pedro, de Telo Pichón Deportiva, buenos días.
0: Buenos días, hermano. Adelante, sí, Largo.
3: Luchito ahí ha aportado la yuca de ayer para que cocine la tapicería Luchito. Él es el encargado de San José, la yuca.
0: Ahí está, tapicería Luchito. Y día, ¿qué tal? ¿Qué yuca?
3: A partir de las 10 de la mañana.
0: ¿Qué?
3: Pedrito, dime.
0: ¿Qué variedad de yuca vamos a consumir en la pollada, mi estimado Alarcón?
3: ¿Qué variedad? La variedad Camerún, pues.
0: Camerún, uy, qué rico, lo máximo, bien arenoso. Bien, sí, Alarcón.
3: Pudiendo, tengo que colaborar con el equipo, pues, porque el fútbol yo le llevo en la sangre.
0: Sí, hermano, sí, esto justo nos comentó el mayor de la Policía Nacional, Pedro Melgar, nos dice, pues, nuestro amigo Alarcón está poniendo 15 arrobas de yuca. Ah, caramba, le digo, hay que saludarlo, mayor, salúdele usted, sí, por el medio.
3: Sí, también te está quedando por el amor al equipo, porque ahorita está la arroba, $23 para Huancayo.
0: Pero
3: es una colaboración grande para el equipo.
0: A ver, en 15 arrobas, ¿cuánto suma Alarcón? Bueno. Usted que es matemático.
3: Ah, 25. 15 por 23, se llegará algo de 200 y tanto llega.
0: Pero... Claro, pasa de los 200 soles. Mire la colaboración de Alarcón, señor.
3: Ayer hubo un partido amistoso, Pedrito.
0: Cuéntame. ¿En qué quedó?
3: Villales, como está de fiesta patronal, lo pidieron a Alito Ponce para que se enfrente a la selección de Cubillali. En cuyo resultado el Alito ganó 4-1.
1: Ay, caramba, qué bueno, ha dejado siempre en alto. Bien, claro. Qué bueno, amigo José Alarcón.
3: Y también me comentaba el señor Alfredo Cucuyay, presidente de la Liga Provincial, ya, que está viniendo el presidente de Huancayo, que es Rubén, el apellido no me acuerdo, a ver el estadio, en qué situación está, para que se juegue la Liga 3 y la departamental. Uh-huh. Yo le digo, ¿qué es del Cerro Cocodrimético? No dicen nada, pero mañana me voy a ir a la municipalidad a decirle quién es el encargado del estadio, para que de una vez, pues, si no, entre hoy y mañana dijo que llega el presidente de Huancayo a ver el estadio, en qué situación está. Y ahora, ¿qué va a decir claro, el cerco perimétrico, don Perito?
0: Claro, yes, claro, van a venir a verificar el cerco perimétrico, Maruja, y cuando ven que está roto, que está todo mal abandonado, va a tener un concepto diferente, pues no nos gustaría eso. Bien, bien, hermano Alarcón, felicitaciones, gracias, hermano, hoy día es la apoyada, hoy día es la apoyada, gracias Alarcón, un abrazo para nuestro amigo Alarcón.
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0: Y mucha gente se vacila, ¿por qué le dice el Quilincho? Es que el hombre está metido en la noticia, todo sabe, igualito que el Quilincho, para que agarre una gallina, un pollito, el Quilincho está mirando, ¿no? ¿Qué hora va a quilinchar? Y se lleva el pollito. Entonces ahí está Quilincho, siempre en el ojo de la tormenta de la noticia. Hoy día la apoyada, señores. A ver, 4, 1, 2. ¿Cuántos somos acá? 1, 2, 3, 4, 5, 6 polladas. Hay que asegurarnos. A Robert Junior, a ver, 6 polladas acá, por favor. Vamos a colaborar con el Alipio Ponce, señores. Alipio Ponce, siempre Alipio Ponce. Bien, nos llega una invitación, también vamos con nuestra invitación, señores. ¿Qué dice la invitación? A ver, aquí nos alcanza inmediatamente una invitación que queremos hacerlo público. Dice, gran fiesta patronal en honor al Señor de Muruguay. Señoras y señores, se viene esta fiesta también muy bonita, muy aclamada, Maruja. El Señor de Muruguay es muy milagroso. Y sobre todo en esta temporada del mes de mayo, esto es desde el lunes 25 de mayo. Vamos desbordando, vamos saludando a Aarón Baltasar Lazo, a Ernestina Samaniego, vamos saludando a Jesús Quispe Ceballos. Me imagino que son los mayordomos, ¿no? Son los mayordomos, así es. Vamos entonces desglosando inmediatamente. ¿Qué dice esta noticia muy bonita para la gente que pueda viajar a la fiesta patronal en honor al Señor de Muruguay?
1: Bueno, dice la invitación, tiene el agrado de invitar a usted, familia, a la celebración en homenaje al Señor de Muruguay a celebrarse el día lunes 25 de mayo del presente año. Los mayordomos agradecemos anticipado la asistencia y colaboración a todos los devotos de nuestro Señor de Muruguay, asimismo a los familiares, amigos y público en general. Los mayordomos, que a quienes tenemos como mayordomos.
0: Así es, los fundadores, señores, los fundadores, está el señor Urbano Lazo Rodríguez, ya ellos descansan en paz, pero la esposa Inés Mesa Pomalaya está vivo, ¿no? El señor Federico Quispe y esposa Graciela Ceballos, ellos ya han sido los fundadores, y algunos ya que en paz descansen y de Dios gocen. Vamos también con los mayordomos actuales.
1: El señor Aarón Baltasar Lazo, la señora Ernestina Samaniego y el señor Jesús Quispe Ceballos.
0: Mientras tanto, la oración, Señor de Muruguay, heme aquí a tus pies, a ti ocupo con mis penas y problemas, porque ¿a quién iría sino a mí, Dios Salvador, mi guía y mi luz? Solo tú puedes sanarme de la enfermedad que padezco y perdonarme de mis pecados. Dame paz y alegría en toda la familia, soluciona mis problemas, hazme decir contigo, Padre, si es posible, aparta de mí este cáliz, mas no se haga mi voluntad, sino la tuya. Amén. Esa es la oración al Señor de Uruguay. Programa general, Maruja.
1: El día lunes 25 de mayo tenemos a las 6 de la mañana concentración de los devotos, familiares y amigos.
0: 7 de la mañana, recibimiento a la danza guerrera, los Chapis de Chupaca del barrio Carmen Alto, Wilcaulo, ofrecido por el señor Rubén Mesa Lazo y esposa, el señor Jorge Taipe y esposa.
1: A las 8 de la mañana, recepción de la gran orquesta Sentimiento Gana Perú, directamente de la ciudad incontrastable de Huancayo.
0: A las 8:30 de la mañana, gran desayuno ofrecido por la familia Quispe Ceballos al estilo Santa Fe de Tarma. Señoras y señores, qué rico desayuno. Bueno. Ahí se toma el rico mondongo. ¿Eh? Uh-huh.
1: a las 10 de la mañana, peregrinación con todos los devotos hacia el Santuario Señor de Muruguay a Cobamba en Tarma.
0: 11 de la mañana, misa al Señor de Muruguay ofrecido por su devota, la señora Susan Machuca y esposa.
1: A la 1, sí, a la 1 de la tarde, presentación de la danza guerrero Los Chapis de Chupaca del barrio Carmen Alto, Wilcahulo, acompañado por la gran orquesta Sentimiento Gana Perú con su director Johnny Apolinario Untiveros, directamente en el estadio oficial del Señor de Muruguay a Cobamba en Tarma.
0: Ah, caramba, había otro Johnny Apolinario, uh-huh. Es una casualidad. Johnny Apolinario Untiveros, uh-huh, directamente del estadio oficial del Señor de Muruguay a Cobamba, Tarma, a la 1:30 de la tarde, gran brindis ofrecido por los mayordomos con todos los devotos llegados desde Mazamari, Lima, Chupaca, vienen del extranjero, señor, vienen desde China, Japón. Imagínate, Maruja, todo por el Señor de Muruguay.
1: A las 2 de la tarde de Santa Fe Tarma, se viste de gala para recibirnos y disfrutar el gran almuerzo ofrecido por los mayordomos 2026.
0: A las 2:30 de la tarde, no es casualidad que veas gringos aquí en esta fiesta del Señor de Muruguay, sino que viene gente, invitados, vienen turistas, porque esta es una fiesta maravillosa, el Señor de Muruguay. Su ají colorado, su cuy chactado, su pachamanca. ¡Qué rico realmente! Esta es una fiesta de gastronomía. A las 2:30 de la tarde, minuto de silencio para nuestros fundadores y devotos que fueron al llamado de Dios.
1: A las 3 de la tarde, fraterno saludo al fundador, el señor Urbano Lazo, que en paz descanse y de Dios goce por su onomástico a cargo de la orquesta Sentimiento Gana Perú desde Huancayo.
0: ¡Ah, caramba! Está de cumpleaños, ¿eh? Mm. Está de cumpleaños también, señoras y señores, el fundador Urbano Lazo. A las 3:30 de la tarde, entrega de donaciones plata ofrecido por los devotos de Lima, Mazamari, Tarma y Chupacá.
1: A las 4 de la tarde, entrega de cargo a los mayordomos entrantes 2027.
0: A las 4:30, gran baile general para todos los devotos invitados, amenizado por la orquesta la más grande, Sentimiento Gana Perú de Huancayo.
1: Bueno, desde aquí pues hacemos la invitación entonces para este 25 de mayo. Hay donaciones que también están haciendo la población.
0: Por ejemplo, Loli Eguavil y familia, 700 soles de donación. Wow. Eguavil Celestino, 500 soles. Hermelinda Samanío, 500 soles. Jaime Lazo, 500 soles. Todo va 500, 500, 500. 300, 500, 200, 150, plata como cancha, señoras y señores. Hasta 100 lucas, hay cantidades, 100 lucas, 700, 500, realmente las donaciones sí se pasaron, una tremenda lista de donaciones. Y así que solamente la invitación está hecha para los que quieren viajar a Tarma, todos los que quieran viajar
1: Señor de Muruguay.
0: Señor de Muruguay. Así que la invitación está lista. Arranca desde el lunes 25 de mayo.
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0: de precios. No regalen su cacaocito, guarden su cacao, cuiden su cacao, señores, porque buenas noticias, el cacao nuevamente está volviendo a subir de precio. Así que sería lindo que llegue pues siquiera 25 soles el kilo, 30 soles, oiga, porque el cacao se está vendiendo hasta 40 soles. Gente que ha vendido su cacaocito a 35 soles, a 40 soles, han juntado la plata. Ahí está guardada la plata. Para cualquier acontecimiento que usted quiera tener su dinerito, ya está guardado, ¿no? Está bien ahorradito. Así que hay que cuidar el cacaocito. Buenas noticias con el cacao. 6:36, se mueve la economía en la selva central. Mientras tanto,
1: vamos decidido, gente, con información, señoras y señores, qué es lo que viene pasando en nuestro distrito de Masamari. Señoras y señores, el día de ayer, Masamari fue sede de la sesión extraordinaria sobre la problemática del Braen. ¿Qué es lo que está pasando acá en la zona Braen? Se realizó esta sesión extraordinaria descentralizada de la Comisión Especial Multipartidaria a favor de los valles de los ríos Apurímac, N, Mantaro, Braen, desarrollada en el auditorio de la Municipalidad de Masamari. La jornada contó con la presencia del congresista David Jiménez Heredia, el alcalde distrital, también estuvo Johnny Polinario, el general, ¿no? También estuvo Víctor Huertas. El ejército también estuvo presente, diversas autoridades de la región quienes expusieron la problemática, desafíos y alternativas de solución frente a los desastres naturales que afectan la zona Braen. Con este importante espacio de diálogo y también articulación, la comuna masamarina reafirmó su compromiso de seguir impulsando acciones en beneficio de la población y el desarrollo de toda distintos oyentes de la región. Y espero que pues las reuniones se hagan no simplemente para que no conversen, si esté un diálogo de amistad, nada más, sino que haya soluciones realmente a la problemática que se está viviendo sobre todo este sector. Y ya que estuvo acá el congresista David Jiménez, espero que pues no, algo para finalizar ya su gestión, pueda, distinguidos oyentes, solucionar algunas problemáticas acá en la zona Braen. Hay muchos problemas en la zona Braen, temas de carreteras, distinguidos oyentes. Espero que hayan visto, ¿no?, la sección de Atalaya, de Puerto Copa Atalaya, ¿cómo está? Me gustaría que aquí el congresista pueda viajar un viajecito, ¿no?, e ir pues hasta Atalaya. La situación de esta carretera, ¿cómo está? En tema de agricultura, ¿cómo estamos, distinguidos oyentes? Eso es lo que, pues, ¿no?, se debe estar llevando, distinguidos oyentes, en cuenta. Nuestros hermanos de las comunidades nativas, ¿cómo se encuentran? Desnutridos. Las instituciones educativas, ¿cómo están? ¿Las instituciones tienen maestro? ¿No tienen maestro? En tema de salud, ¿cómo estamos? Faltan médicos en Chiriari. El día de ayer, además, estamos dando la información que la población de Chiriari, por falta de médicos, un niño falleció. Entonces, toda esta es la problemática. Espero que hayan, distinguidos oyentes, no, acá el congresista David Jiménez haya volteado la mirada y pueda decir, pues no, espero que ahí así necesitan nuestros hermanos de la selva central el apoyo urgente con sus carreteras, con su tema de salud, con su tema, distinguidos oyentes, de educación, que la educación es muy importante, que hay muchos niños, distinguidos oyentes, que están simplemente estudiando, pues no, lunes, martes, miércoles, y el maestro ya se va jueves y viernes, ya no existe. Y simplemente es un maestro o una maestra para todo, distinguidos oyentes, primer grado, segundo, tercero, cuarto y quinto grado, y hasta sexto grado. Simplemente llevan de repente muchos lugares solo un maestro muy, ¿no?, profundo de la zona Braen. Así que todas estas necesidades, me hago la idea que hayan tenido esta reunión y puedan, distinguidos oyentes, de alguna manera paliar o solucionar, señores y señores, estas necesidades que se está viviendo aquí en la zona Braen.
0: Así es, Marujita. Las 6:40. Mientras tanto, las Olimpiadas Escolares Internas 2026, Alipio Ponce Vázquez, señoras y señores, inicial, secundaria y primaria. Bueno, hemos hecho la invitación a su director, pero está ocupado el director. Solo nos alcanza aquí un poco de su reseña. Pedro nos dice, estamos de Olimpiadas Escolares Internas. Está muy bonito, estamos hablando de Chiriari. Inicial, secundaria, primaria. No preguntes lo que tus compañeros de equipo pueden hacer por ti. Pregúntate qué puedes hacer tú por tus compañeros de equipo. Shiriari Masamari está de Olimpiadas Escolares Internas. Alipio Ponce Vázquez, señoras y señores, así que vamos saludando a su plana docente, Institución Educativa IBI, a Alipio Ponce Vázquez. Hace poco nos decía, hay problemas con el tema del agua, ¿no? No sé qué pasaba con el tema del agua, pero desde aquí vamos saludando cordialmente a su director, ¿no? También vamos saludando a la plana docente, a toda la gente que labora en este nombre de esta institución, Alipio Ponce Vázquez, señoras y señores, que tiene pues su, sus olimpiadas, están haciendo sus olimpiadas 2026, va desde el 14, 15, hoy día todavía hay olimpiadas, 15 de mayo a las 8 de la mañana. Así que saludos, Chiriari, por las Olimpiadas Escolares Internas 2026, Alipio Ponce Vázquez, señoras y señores.
1: Bueno, decidos oyentes, saludamos a este equipo, ¿no? El Alipio Ponce Vázquez, que siempre está también alcanzándonos por lo menos algunas de sus actividades, ¿no? Saludamos a todos nuestros amigos en esta parte. Pero vamos, decidos oyentes, con otras informaciones, asimismo como tenemos acá, distinguidos oyentes, una invitación para que la población pueda estar presente, señoras y señores, para que la población pueda estar presente en esta actividad que nos están haciendo la invitación, señoras y señores. Vamos con esta actividad. Es una apoyada, sí, es una apoyada que se está llevando a cabo, ¿no? Apoyada deportiva bailable, esto en la Institución Educativa Progreso de Sonomoro, señoras y señores, así que hacemos la cordial invitación para esta apoyada bailable que también se está llevando a cabo con la finalidad de recaudar recursos que permitan seguir implementando y mejorando los espacios en beneficio de nuestros estudiantes. Por tal motivo, solicitamos su valioso apoyo y participación en

0: a degustar de una rica pollada, pero también está colaborando de antemano para que distintos oyentes aquí puedan mejorar, hacer algo esta institución. ¿En dónde estamos hablando? En Institución Educativa Progreso de Sonomoro 963, sí. Institución Educativa Progreso de Sonomoro número 963, simplemente con la única finalidad de recaudar recursos que permitan seguir implementando y mejorando los espacios en beneficio de los estudiantes para el día domingo 17 de mayo a las 9 de la mañana en las instalaciones de la misma institución. Así es.
1: Efectivamente, señores, hay que colaborar, hay que ser colaborativos. En esta vida hay que poner un granito de arena. Nosotros pensamos en el Día de la Madre, pensamos en el Día de Papá que ahora se viene. ¿Qué haremos para los viejos? Bueno, para nuestro cochito, pues para nuestro papá, para el hombre, para el Superman. Siempre lo vemos a papá como un hombre de casa, el hombre fuerte, el hombre que hace todo, el que mueve montañas, el que va a la chacra, el que siembra, el que cosecha, el hombre que hace muchas cosas, es nuestro papá. Tu radio te informa. Bueno, me están informando acá inmediatamente, este domingo 17 tenemos doblete Pedro en Mazamari, doblete. El campeón Club Deportivo Alipio Ponce Vázquez se estará enfrentando cara a cara con el distrito de, ¿no?, de Yaya, señores. Así que vamos a enfrentarnos a Yaya, ¿no?, deportivamente hablando. Alipio Ponce Vázquez, que representa al distrito de Mazamari, se enfrenta al Deportivo Municipal de Yaya. Esto va a ser a las 3 de la tarde. Apoyemos al campeón de Mazamari, Alipio Ponce, señores. Y también por aquí nos ha llegado, Maruja, nos ha llegado a ver el fixture, ¿no? Nosotros decimos el fixture. Vamos con el fixture a ver. Nuestro amigo Roberto Mercadón también es atento. Roberto es un hombre deportista, siempre está llevando agüita, está llevando los bidones de agua. ¿Por qué no saludar a Robert Junior, propietario del supermercado? Él es dueño del supermercadón. Y desde aquí nuestro saludo. A ver, no encuentro, aquí está. Vamos con la programación importante que dice el deporte, señoras y señores. También estamos hablando del deporte porque mente sana en cuerpo sano. Deporte es deporte, jóvenes, señoritas. ¡Vamos con el deporte! Bueno, para todos los deportistas, el Estadio Municipal de Mazamari está abriendo sus puertas a la Alipio Ponce. Estará jugando con el Sport Camantaro, ¿no? En el Estadio Municipal de Río Negro se va a jugar el AD Racing versus Sport Cali. Estadio Municipal de Yaya está jugando también el Municipal Yaya versus CD San Ramón. Pero esto no es el actual. A ver, vamos, usted tiene, creo, el que han enviado recién, Maruja. Vamos, señores, pero aquí está. El día domingo, programación. Ábrete, pues, Sésamo. Ábrete, Sésamo, este celular. Bueno, todo listo porque todo es ahora la tecnología, todo es WhatsApp. Queridos amigos deportistas, todo queda listo para el inicio del esperado cuadrangular final de la etapa provincial de la Copa Perú. Ahora sí, ¿no? En Satipo, donde los cuatro mejores equipos buscarán el ansiado título y el pase a la siguiente fase de fútbol macho, señoras y señores. El programa siempre de prensa popular, el programa deportivo también tiene su secuencia deportivo y Selva Central Sport estarán llevando todos los detalles, la previa, incidencias y el análisis completo de esta apasionante definición provincial. La programación Copa Perú, etapa provincial, cuadrangular final. Aquí estamos con el AD Racing de Río Negro, nos dice, se está jugando con el CD San Ramón Pangoa. A ver si nos contesta el señor Oscar Villasana, porque él también está comprometido, Oscar Villasana, con el deporte. Se ha dicho de paso, es candidato a la provincia de Satipo. El Estadio Municipal de Mazamari, Alipio Ponce Mazamari, estará jugando este domingo con el Municipal de Yaya, los campeones de Yaya. Así que a las 3:15 de la tarde se está jugando con Yaya también. Así que esto es el segmento deportivo. Estamos pasando la voz a todos los deportistas que este domingo tenemos doblete. Vamos, vamos a gritar al

0: Municipio Ponce, campeón. Seis de la mañana, 48 minutos. Ahí está el segmento deportivo que también nos alcanzan gracias al Supermercadón.
1: Efectivamente, así que vamos al Supermercadón, señoras y señores, pero también hacemos la invitación, distinguidos oyentes, un aviso importante. 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
1: Bueno, vamos con información, señoras y señores, y que pues nos sorprende ver, distinguidos oyentes, al nuestro presidente del agua de nuestro distrito de Masamari con el alcalde de la provincia de Satipo. Ya está esta información. El trabajo que está en equipo menciona comprometidos con la salud y el bienestar de nuestro distrito de Masamari. Nos complace informar que el presidente Juan Vilca Uchuipoma de la JAP Masamari se estuvo en una importante reunión de gestión con el alcalde Johnny Campos Montes de la Municipalidad Provincial de Satipo. Esto es el objetivo, concretar una IOAR estratégica para nuestro plan de tratamiento de agua potable, nuestra captación. Los primeros pasos es este martes, estaremos recibiendo la visita del ingeniero Jonathan Vélez Gutiérrez para inspección técnica también de la PETAR, y ya sería así una realidad. Se estaría llevando a cabo la ejecución este año. Trabajando juntos garantizaremos un mejor servicio para todos, menciona distinguidos oyentes. Acá le vemos en la fotito al presidente del agua y también al alcalde encargado de la provincia de Satipo. Y espero, distinguidos oyentes, que haya buenos acuerdos, ya que han tenido esta reunión entre ellos. Y espero, distinguidos oyentes, que se solucione todo este problema que estamos viviendo en nuestro distrito de Masamari. Es tema del agua, señoras y señores, ¿no? Especialmente tema del agua, que nosotros día a día estamos adoleciendo, día a día escuchamos las llamadas telefónicas, quejas de la población, donde realmente, bueno, la población dice no tenemos agua, no hay agua, y de alguna u otra manera que el presidente está tratando de solucionar estas estas no quejas que estamos recibiendo todos los días aquí en medio de comunicación, este programa de prensa popular. Así que espero que los acuerdos sean para bien, señor presidente. Nos gustaría saber qué otros no acuerdos más ha tenido con el alcalde encargado en la provincia de Satipo, y espero pues no que sea un alcalde también que escuche todas las necesidades, no simplemente del presidente, sino de otras necesidades que también está adoleciendo nuestro distrito y de repente otros distritos más. Así que es lo que tenemos conocimiento. Vemos acá al presidente y al alcalde de la provincia de Satipo. Espero que, si os oyente, más adelante también el presidente Juan Vilca nos visite, pues no, nos visite y nos mencione cuáles son los acuerdos que hayan tenido. Aunque acá menciona, dice, hemos tenido esta importante reunión con el alcalde Johnny Campos Montes. El objetivo es concretar una IOAR estratégica para nuestra planta de tratamiento de agua potable. Es lo que menciona acá, concretar una IOAR estratégica para nuestra planta de tratamiento del agua potable y la nueva captación. Porque se está queriendo traer, decimos oyentes, perdón, el agua de otro sector para que ya no estemos adoleciendo de repente con este corte intempestivo que muchas veces tenemos, ¿no? Acá, por eso siempre he mencionado, para no estar en estas irregularidades, queja de la población, siempre comuniquen, se va a hacer el corte del tema del agua, vamos a cortar el tema del agua de tal hora aproximadamente, por favor, las disculpas por este motivo, pero cosa que no estamos observando, cosa que no estamos viendo, señoras y señores. Así que es lo que más o menos estamos haciendo, y si os oyentes, está, no es todo lo que menciona el presidente Juan Vilca, el trabajo que viene realizando.
0: Maruja, se vienen las vacaciones y no nos damos cuenta. Estamos ya... Todos nuestros calichines se van de vacaciones, oiga. A ver, vamos a ver qué dice Ministerio Minedú. Nos publica también el Minedú. Hay información del Minedú. De fecha 12 de julio del año 2024-25-26. Según la programación oficial, las vacaciones escolares de medio año... Los alumnos de instituciones educativas públicas a nivel nacional, estamos hablando, a nivel del Perú, van a disfrutar de un merecido descanso de 15 días, lo cual se inicia desde el lunes 22 de julio y se extenderá hasta el día viernes 2 de agosto del presente año. ¿Qué le parece, Maruja, la publicación que hace el Minedú? Ya nuestros alumnitos tienen por eso que prepararse, no tienen que estar bartoleando. No tienen que estar haciendo vida social, tienen que preocuparse, señores, un poquito por el estudio, porque mamá, papá hace sacrificio, compra mi zapato, compra mi mochila, mi uniforme ya no me da, está como Charles Chaplin ahí, el uniforme ya chiquito, que ya no le pasa, tiene que comprar nuevo uniforme, nueva camisa. El alumno quiere ir impecable, pero así como quiere ir impecable, también tiene que sacar buenas notas, tiene que sacar buenas notas, señores. Así que ya se vienen las vacaciones de medio año, ¿no? Porque ya estamos mayo, viene junio y julio, y los jóvenes tienen que salir con notas aprobatorias. Así que ya pasamos la voz, jóvenes, ustedes también se van de vacaciones. Muchos se van a la chacra a trabajar ahora que el cacao está bien, está va a subir de precio. No tiene que caerse ni una mazorquita de cacao. Bien, hoy estamos con Jan. ¿Quién nos está acompañando? Jan. ¿Quién es Jan, Maruja? Vamos con usted, su publicidad de Jan, inmediatamente también para el servicio de la comunidad, de toda la población mazamarina, inmediatamente la información.
1: Bueno, tenemos la visita de Jan, es esta campaña biomecánica regenerativa La Barca. ¿Qué tal, amigos? Jan, muy buenos días.
2: Buenos días.
0: Ahora sí, vamos ya.
2: Buenos días, Pedro, buenos días, Maruja, y buenos días con la población de Mazamarino.
0: ¿A qué se debe la visita, hermano? A ver, cuéntame, por favor.
2: Por falta de tiempo no hemos llegado a hacer la campaña en el Día de la Madre. También para felicitar a todas esas mamitas, señora Maruja, para felicitarlas y se vaya pasadito, ¿no? 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
0: Ya.
2: Hoy en día, ¿cuántas personas ya no sufren de dolores en la espalda, dolores en la cintura o adormecimientos en los brazos? Estamos hablando que hay personas, casi el 60-70% de las personas llegan a sufrir mayormente de lo que es dolores a la cintura. Estamos hablando de hernias discales, piquitos de loro, adormecimientos en la pierna, calambres en la pierna, quemazones en la planta de los pies, hincazones del talón, la pantorrilla ya les duele, les comprime. Estamos hablando de que generan un espolón calcáneo. Estamos hablando de que muchas personas dejan de caminar tan solo por un simple dolor en la cintura cuando generan una hernia discal, ¿no? Ahora, ojo, la hernia discal cuando te llega a dar, ¿cómo lo vas a sentir o cómo puedes detectar tú que tienes una hernia discal? Es cuando en la columna mismo algo te hinca como una agujita y a la vez te corta, punzo cortante, y te pasa como electricidad
0: en la columna misma. ¿Y esto qué significa ya?
2: Estamos hablando de que ya tienes una hernia discal o estás generando una hernia discal.
0: ¿Eso se cura o simplemente se calma?
2: Ojo, la hernia discal no tiene cura, solo se calma.
0: Solo se calma.
2: Porque la hernia discal en sí es cuando en el disco que nosotros tenemos entre las columnas, en ese disco hay 5 anillos fibrosos. La hernia discal llega a generar hasta grado 5. Cada anillo fibroso que sale de ese disco es la hernia discal.
0: La hernia discal. Yo tengo un pata que le duele la columna, le está atacando la próstata. Realmente el hombre está desahuciado, triste, así trabaja con su motito. Así se gana de sol a sol. Y después se pone a chupar. No debe tomar, ¿no es cierto?
2: Mayormente, mira, yo les digo algo, todo en exceso es dañino.
0: Todo en exceso es dañino.
2: Sí, la cerveza es buena.
0: Es buena, ¿no?
2: Sí, pero cuando...
0: Una caja, dos cajas, tres cajas, ya estás quemando tu cuerpo.
2: Estás excediéndolo, pues estás malogrando lo que es el hígado, estás forzándolo demasiado.
0: La próstata también, hermano.
2: Ahora, si tú te tomaras un vaso de cerveza todos los días en la mañana, mirarías cómo tu día mejora.
0: Un desayuno alemán.
2: ¿Por qué? La cerveza en sí, ¿qué hace? Te limpia. Es por eso que muchas personas cuando se embriagan, a cada rato van a miccionar.
0: El baño está ahí ocupado, todo cola, están haciendo, tocando la puerta ya.
2: La cerveza limpia, bro.
0: Limpia, ¿no?
2: Te desintoxica.
0: Es un, ¿cómo le llaman esto en términos médicos? Cada rato que vas al baño a orinar, a miccionar, te está limpiando, ¿no?
2: Es como un purgante, prácticamente.
0: Un purgante para el cuerpo. 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
0: Ya, osteopatía.
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0: Eso para nuestros oyentes.
2: Para los oyentes.
0: Ay, ay, ay. Señores, escuchen, hay colágeno con células madres.
2: Y su cloruro de magnesio.
0: Y su cloruro. Oye, el cloruro, yo amo al cloruro porque el cloruro me limpia, hermano. Me deja excelente. Es mi mejor amigo el cloruro.
2: Claro.
0: Cuando no voy al baño ya estoy preocupado. Ya. Y tengo que tomar mi cloruro, agarro, pum, me pongo mi cloruro. Y con eso, hermano, estoy tranquilo. El estómago lo tengo limpio. Ya no hay panza, ya no está abultado el estómago. Qué bonito es el cloruro, es que, ¿no?
2: El cloruro también cumple la función de desintoxicar el cuerpo.
0: Desintoxicante, ¿no?
2: Y es como un jabón para el cuerpo internamente.
0: Y en la noche me da un sueño como pagado. Estoy durmiendo, no siento ni el terremoto, hermano. Estoy seco.
2: Quiere decir que tu organismo se está limpiando.
0: Se está limpiando.
2: Porque cuando una persona llega a dormir así, normal, sin sentir nada, tranquilo, es porque el cuerpo está trabajando como debe de ser, correctamente.
0: De verdad, soy honesto. Con el cloruro duermo tranquilo, hermano. Ya me olvido. Entro a mi cama, estoy viendo un rato la noticia y ¡plog! Ya me apagué ya. Ya estoy, ya no sé ni quién apagó la tele, no sé nada porque ya estoy durmiendo. Estoy solo, tranquilo, me volteo, me revolteo. Y el despertador suena a las 4:30 de la mañana. Y salto al toque ya en mi despertador.
2: Ahora, ojo, don Pedro. Hoy en día hay muchos jóvenes, muchas señoritas que se preguntan: ¿es necesario tener una edad ya avanzada para llegar a sufrir de lo que es un prolapso o una prostatitis?
0: Ah, está, prolapso, es de las mujeres, ¿verdad?
2: Claro, y el prostatitis es del hombre, ¿no?
0: Claro, la prostatitis.
2: ¿Cuántos jóvenes hoy en día al miccionar ya les arde?
0: Ya les arde, ¿no?
2: Ya no aguantan.
0: Quema la pichi ya. Les
2: quema.
0: Sí, y no saben qué es.
2: Claro.
0: Creen que es normal lo que le está quemando, ¿no?
2: Eso no es normal.
0: No, la flaca que estaba ayer, ¿por qué me estará quemando? Claro. Seguro me ha apretado mucho, todavía dice. No es que el organismo, sino ya está diciendo que es una prostática, hermano.
2: Ahora, hoy en día he visto señoritas con el vientre abultado.
0: Ay, ay, ¿por qué es eso? Mira, panzoritas, ¿no?
2: Sí.
0: Sí, es que hay bastante panzonas acá con el estómago.
2: Panzonas. Ya. Mira, ojo, uno de los causantes es que muchos se cuidan.
0: Ya.
2: Ese es uno de los, pero la mayoría de los causantes es que en la L3, estamos hablando de la columna vertebral ya, está el nervio del aparato reproductor. La mujer, ese es lo que es el vientre, la vejiga y todo eso.
0: Ya,
2: claro. Ahora, si tú tensionas ese nervio, ¿qué pasa? Empieza a trabajar mal. Y el tendón que sujeta el vientre todo, empieza a soltar.
0: ¿Qué significa tensión? Te escucho bastante hablar de tensión. A veces la gente, los oyentes, no escuchan, no entendemos la tensión. ¿Qué es la tensión?
2: La tensión muscular mayormente se basa en que cuando una persona se golpea de la nada, tiene un golpe fuerte, ¿qué pasa? Su cuerpo se pone duro.
0: Un accidente.
2: Se encoge el cuerpo.
0: Una caída.
2: ¿Para qué? Para evitar dolor.
0: Exceso de peso también.
2: También. Por eso, ¿no? Mira, cuando una persona alza el exceso de peso, ¿qué pasa? Su cuerpo lo fuerza.
0: No, yo soy Superman, dice, cárgame nomás, 100 kilos, 200. Claro, el hombre ese rato es Superman, pero no sabe que se está fregando la vida.
2: Si tú lo miras, vas a ver en su rostro de la persona que hace una fuerte tensión.
0: Sudan todavía, ¿no?
2: Se encoge como que para aguantar el peso. ¿Y eso qué pasa? Genera que la masa muscular se encoja más. Entonces, ¿qué genera? Una inflamación. A eso le llamamos.
0: Y no nos damos cuenta de la tensión.
2: Es por eso que las personas que están recostadas boca abajo, si tú te das el tiempo de revisar esa espaldita, vas a ver que al costado de la columna, una parte va a ser más inflamada que la otra.
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2: Para las primeras 5 personas.
0: Ya. 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Maruja, vamos con los teléfonos, por favor.
1: 956-460911 al
0: 916-60-79-19. Primero usted me hacía memorizar ese número, ahora usted se olvidó. 916-60-79-19. Medio cachoso esos números, ¿no? 916-60-79-19.
1: Vamos con la primera llamada. Hola, buenos días.
0: Osteópata ya.
3: Buenos días, Maravilla.
1: ¿Nombre? Jesús Aunchupaico.
0: Apúntale, Jesús Aunchupaico. A ver, ¿qué le deseas a papá, ya que se viene el Día del Padre? Fácil.
3: Sigan trabajando.
0: Que sigan trabajando. Hay que ponerle cuerda, papá. Pero tiene que estar sano, papá.
1: Claro, que hay que ponerle cuerda, ¿eh? Para que se siga trabajando así.
0: Pobrecito, papá, carajo. Hay que ponerle cuerda. Bueno. Nombre, buenos días.
3: Buenos días. Jenny Morales.
0: Jenny Morales. Perfecto, Jenny. ¿Qué radio escuchas, Jenny, tempranito?
3: Radio Swing. Con las demás no pasa nada.
0: Perfecto. Uh-huh. Quedamos inscritos con Jenny, ¿ya?
1: A ver, vamos
0: ya
1: con
0: Jenny,
1: otro.
0: Ya, Jenny, suerte, corazón.
1: Hola, buenos días. ¿Su nombre?
4: Graciela Celi.
1: Señora Graciela Celi. ¿Qué radio escuchas, Graciela Celi?
4: Radio Swing, con los demás no pasa
1: nada. Pero ya tiene miedo.
0: Ya, Graciela. Muy bien, Graciela.
1: Bien, gracias. Sí. Estás inscrita, Graciela.
0: Hay un dicho que dice: reconocer nuestros errores es. A ver, ¿qué es?
2: Volver a vivir.
0: Claro, volver a vivir. Volver a vivir y reconocer nuestros errores es de varones. Aló, buenos días. Sí, tu nombre, por favor.
5: Lucila Torres Limachi,
0: ¿quieres ganarte este colágeno con células madres o no?
5: Sí.
0: Perfecto. Dime, ¿conoces la dirección acá de los osteópatas, del amigo Jan? A ver, yo te voy a dictar. Estamos al costadito de la librería Dustin.
5: Ya.
0: Ok, corazón. Suerte.
1: Vamos
0: para
1: con
0: ti,
1: ¿no? Esta llamada. Suerte. Tienen que esperar, ¿ra? Tienen que esperar un momentito porque están escribiendo a la otra persona. Ya, adelante, buenos días. ¿Su nombre?
6: Hola, buenos días. Roxana Vilca.
1: ¿Roxana?
6: Vilca.
1: Roxana Vilca. Roxana Vilca, ¿dónde está nuestro amigo usted, Pata La Barca?
0: La dirección.
6: Costado de librería Dustin.
1: Ok, ¿estás apuntado?
0: Ahí está, costado de librería Dustin, señoras y señores. ¿Y qué radio escuchan? Radio 5. Las demás, no pasa nada. ¿Nombre?
6: Cristina Espinosa.
1: Cristina Espinosa.
0: Cristina Espinosa. ¿Para quién vas a participar? ¿Para ti o para tu esposo?
3: Para mi mamá.
0: Ah, para tu mamita. ¿Eres soltera o casada?
3: Divorciada.
0: Divorciada. Perfecto. ¿Qué radio escuchas divorciada?
3: Radio 5. Con las demás no pasa nada.
0: No pasa nada. Estás okay. Apuntada divorciada. Divorciada. ¿Es seria?
1: Hola, buenos días.
0: Señora es divorciada.
7: Buenos días.
1: ¿Su nombre?
7: Eliseo Bravo.
1: ¿Perdón?
7: Eliseo Bravo.
1: Eliseo Bravo. ¿De dónde nos llamas, Eliseo?
7: De Valle Sagrado.
1: Valle Sagrado. Bien, plena sintonía. ¿Qué radio escuchas?
7: El Radio Swing.
1: ¿Con las demás?
7: No pasa nada.
1: Ok, gracias. ¿Estás apuntado?
0: Tu nombre, buenos días.
8: Toledo Valle.
0: Valle, tu nombre.
8: Toledo Valle.
0: Toledo Valle, Toledo. ¿A qué te dedicas, Toledo? ¿Qué trabajo haces?
8: Al negocio, mira, al negocio.
0: Negociante. ¿Algo te duele o no te duele todavía?
8: Claro, también me duele todo, fe.
0: Todo te duele. Claro. Ah, caramba. Muy bien, Toledo. Entonces estás en el lugar acertado. Ya, mi hermano. Toledo, ¿qué radio escuchas, Toledo?
8: Radio 5, le mando, no pasa nada.
0: Ok, Toledo, bueno.
1: Aló, buenos días.
0: Toledo, ese nombre, Toledo, Alejandro Toledo.
9: Buenos días, con Herminia Arancel.
1: Herminia Arancel. Bien, Herminia Arancel, ¿dónde está ubicado nuestro amigo La Barca?
9: Costado de Dusty.
1: Ok, bien, ¿qué radio escuchas?
9: Radio 5, los demás no pasa nada.
1: Bien, muchas gracias. La última llamada.
0: Vamos con la última comunicación. Camarón que se duerme se lo lleva a la corriente. Buenos días, ¿su nombre?
10: Ronaldianes.
0: ¿Qué tal, hermano? ¿Viene tu día? ¿Eres papá o todavía no eres papá?
10: No soy papá ya.
0: Ya, ¿cuántos hijos?
10: Dos.
0: Tienes que estar bien, pues, hijo. Tienes que ponerte fuerte, macho, para que... Estás participando. ¿Dónde estamos ubicados los osteópatas?
10: Uy, no estoy enterado, Pedro.
0: Al costadito de la librería Dustin. De todas maneras, ¿qué radio escuchas?
10: Swing.
0: ¿Con las demás?
10: Nada.
0: No pasa nada, ya. Correcto, hermano. Bueno, vamos a apuntarle de todas maneras al hombre. Pero una más, porque no ha acertado la ubicación. Con la ubicación tiene que ser Pemaruja.
2: Recordarles. Esto lo que estoy ofreciendo es un paquete.
0: Un paquete, ah, caramba.
2: Ajá.
0: A ver. Nombre.
11: Hola, Dominica Campos.
0: Dominica Campos, ¿qué tal, Dominica?
11: Bien, don Pedro.
0: ¿Está preparando el desayuno o ya está el desayuno ya?
11: Ya está el desayuno, ya tomando los
0: puntos. Qué rico el desayuno. ¿Qué vas a desayunar hoy día? La verdad.
11: Desayuno de cuáquer con su maca.
0: Ya.
11: No hay los huevos sancochados.
0: Ahí está, su maquita con su huevo sancochado. Buen alimento. ¿Qué red escuchas fuerte?
11: Radio Swing, con los demás no pasa nada.
0: ¿Dónde están ubicados nuestros hermanos osteópatas? Su dirección.
11: Al costado de Dustin.
0: La librería Dustin. ¿Quedas inscrita? ¿Tu nombre has dicho?
11: Dominica Campos.
0: Dominica Campos, muy bien. Ahora sí. Quedamos ahí, Dominica Campos, cierra la ronda de llamadas. Señores, cerramos la ronda de llamadas.
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0: Segunda parte, ¿qué viene ahora, Maruja?
1: Bueno, vamos, en estos momentos vamos a estar con el sorteo, o es que directamente se llevan, como estamos.
2: Directamente ya están separando su paquete. Ojo, esto es lo que estoy obsequiando hoy día. Lo que estoy viniendo a realizar no es gratuito.
1: Uh-huh.
2: Eso les quiero informar.
0: O sea, ¿cómo es?
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1: ¿Qué contiene el paquete?
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1: Ya.
2: Contiene lo que es la osteopatía. 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Son 7 cosas en ese
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0: En un paquete. Sí. Ahora sí voy entendiendo, pero así me hubieses dicho, Peyán. Bueno, no importa, pero ya pues ya hay ganador ya.
1: Sí,
0: ya
1: hay
0: ganador.
1: Sí. Ahí hay un descuento bastante.
0: Ya hay ganadores, señores.
1: Imagínense.
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0: ¿Pero tú almuerzas o no?
2: Sí, pero primero es, o sea, la atención al cliente.
0: La atención al cliente, muy bien, hermano. Está bien, así es. Primero hay que atender al cliente, somos iguales, ¿ah? Claro. Porque nosotros, yo y Maruja, primero atendemos a los oyentes. De ahí después, ya la... por eso digo, señores, hasta las 9 nomás, porque ya me da hambre. A las 9:10, 9:30, estoy saliendo recién de la radio. Y viene una viejita y me grita todavía, mi canasta, dice, me he ganado mi canasta, ya tengo que paciencia, ya mamita, aquí está, no reniegues, le digo, toma, ya me estoy yendo, te estaba esperando a ti nomás. Y recién corrimos a tomar vuestro desayuno. Bien, Jan, entonces te felicitamos por ese trabajo desprendido que vienes haciendo, hermano, que sigan los éxitos, visiten a el osteópata Jan, está al costado de la librería Dustin, todos conocen Dustin, ya al ladito nomás está la Puerta Azul, ¿no?
2: Claro,
0: la Puerta Azul. Lleguen ustedes, identifíquense, lleven su DNI, él está llevando ya la lista de ganadores. Entonces, buen tratamiento y con la vida no hay que jugarse, la vida tiene que estar sana. Hay que ponerle todo el punche para estar bien. Al carro cuidamos, a la moto cuidamos, a la moto que no le falte su aceite. Está sucio mi moto, ay, qué vergüenza esta moto. Está lavando la llanta, está sacando brío. ¿Y nosotros qué somos?
2: El cuerpo no le da nada.
0: Nosotros no le damos cuerpo, no le damos bola a nuestro cuerpo. Cuando ya nos duele, ¡au, ay, ay, ay! ¿Qué será este dolor? No sé, llévame al doctor. Y el doctor ni siquiera te trata. Por eso también hay que dar el mantenimiento a nuestro cuerpo, señores. Hoy viernes 15 hay que hacer un alto en nuestras labores y hay que visitar a Jan el día de hoy. Los ganadores, entonces... 5 ganadores tienen nombre, podemos dar los ganadores, a ver, vamos entonces.
2: En sí nos hemos sobrepasado, tengo 10 ganadores.
0: 10 ganadores.
2: Sí.
0: Bueno, en todo caso, manéjalo tú, Jan, ya.
2: Ya, y por interno yo ya.
0: Ya, correcto. Muy bien, hermano. Espero que todo salga bonito. Trátame bonito a mis oyentes, porque ellos son mis oyentes y no quiero llevar ninguna queja de ellos. Porque ellos me cuentan, señora Maruja, así ha pasado esto, señor Pedro. Bueno, a veces ya tomamos en cuenta que todo tenga que estar bonito, hermano, ¿ya?
2: Claro, claro.
0: Bien, Jan, entonces quedamos contigo. Gracias por tu visita, Jan.
2: Gracias. Ojo, para cerrar. Muchas personas le echan la culpa a Dios porque se enferman y todo eso, ¿no? Pero ojo. Dios no es el culpable de que tú te estés enfermando, te estés lesionando. Uno mismo es el culpable. Ojo, Dios no castiga. Uno mismo nos castigamos. Muchas gracias.
0: Ese eslogan me gusta. Dios no castiga. Uno mismo nos castigamos, Maruja.
1: Así es.
0: Así es.
1: Muy vamos, bien. Gracias. Vamos, siguientes haciendo la invitación. 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

0: 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Día del Padre, señoras y señores, ya se viene.
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0: ¿También Maruja o no? ¿O te molestas?
2: ¿Por qué?
0: ¿O te molestas? Randy Yanco ha regalado su cocina, así que Randy también no se queda con los brazos cruzados. No, Randy no se queda con los brazos cruzados. Randy Yanco, su cocina semi-industrial o industrial ha regalado una mamita que se ha llevado. Ahí hemos podido apreciar por la pantalla grande, por el Facebook. Ah, para que aprendan las demás, así que a regalar. Hay que regalar, para que aprendan, señores. Bueno, los demás, los que nos imitan ya, los payasitos atrás, ya, bueno, es su canastita. Y no quieren quedarse, pues también, no quieren quedarse. Todo lo bueno, hay que seguir la corriente. Ahora, para el Día del Padre, se viene el Día de Papá. 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
2: 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Mientras Pedro está en otras cosas y nosotros también muchas veces estamos, distintos siguientes, con la información correspondiente, señoras y señores. Tenemos nuevos ya virtuales, sí, virtuales diputados para la región Junín. Y bueno, distintos oyentes, espero que estos diputados puedan trabajar, pero no anteriormente le decíamos congresistas, ahora los congresistas que han hecho para nuestra provincia, ese tipo, creo que no han hecho nada, simplemente se han llenado cada mes el bolsillo, han hecho, ¿no?, su cuentita y han abierto su cuentita y han depositado mensualmente su platita, y pero el trabajo demostrado de los congresistas, ¿dónde está? ¿Cuál es el trabajo que han demostrado los congresistas? Tenemos 5 congresistas de la región Junín. Excepto, decimos oyentes, que algunas cuantas veces salían a llegar a visitarnos, ¿no? De repente, pues para como quien dice, estoy viniendo, nada más. Estoy presente, nada más.
0: O sea, con eso usted me está diciendo que vamos a ir al filtro político.
2: Al filtro político.
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0: Adelante, Maruja, filtro político.
2: Bueno, pues ahora tenemos ya no congresistas, sino diputados y senadores. Y tenemos en diputados para nuestra región Junín, prácticamente ya por el partido de la CA, a Ana Berta Patiño Urco. Ella de profesión es abogada, ha conseguido 8.718 votos, experiencia profesional, ha sido asesora de alta dirección del Ministerio de Desarrollo Agrario y Riego 2023-2025, asesora del Congreso de la República en el año 2008-2023. La trayectoria política ha sido secretaria nacional de Agricultura y también del Medio Ambiente, está no con Fuerza Popular, pero ahí le dieron el respaldo. Ella es la virtual ya prácticamente dos diputada para la región Junín. Muy pronto vamos a estar escuchando de repente que ha llegado a visitar a la provincia de Satipo, ha llegado a nuestro distrito de Masamari, vamos a estar mencionando. Igualmente, César Mueras Valviese, de profesión es abogado, ha tenido 15.941 votos, él ha tenido experiencia profesional, ha sido conciliador de Centro de Conciliación. También ha trabajado en Conciliador de Centro en el año 2024-2025, gerente inmobiliario y constructora Techo Seguro Perú IRL en el año 2022-2025, presidente del Instituto de Investigación Peruana Política Social y Derecho Constitucional en el año 2022-2025, director y conductor de radiodifusores Radio Huancayo. Él estaba trabajando y hasta ahora creo que sigue trabajando como no conductor de este programa periodístico en Radio Huancayo. Trayectoria política, militante de Ahora Nación desde el año 2024. Así que ese es César Muedas, que también virtual diputado que tenemos para la distrito siguiente, ¿no? Región Junín. Seguido de Marlon Aguirre Ramos. ¿Quién es Marlon Aguirre Ramos? Que también nos estará visitando, ingeniero civil. Votos ha tenido 8.761 votos. Experiencia profesional, gerente general de la empresa de maderas Oxapampa, SAC. Es el año 2015-2025, regidor distrital en la Municipalidad Distrital del Tambo, 2011-2014, trayectoria política, partido político, en el año 2020, no, PRIN, dice 20, 2024, Junín Sostenible con su gente, 2021-2023. Y seguido de Carmen Duarte Patiño Peset, profesión es abogada, votos que ha conseguido es 5.660 votos, experiencia profesional, coordinador de proyectos y asociación de no empezamos creciendo 2021-2025, trayectoria política, pues bueno, no, simplemente ha sido militante del partido Buen Gobierno desde el año 2024. En algún momento nosotros ha llegado también acá a nuestro distrito de Mazamar y la hemos entrevistado a Carmen Duarte Patiño Peset. Y muy pronto de repente estaría también llegando ya como es casi, digo, sientes casi, pues, ¿no? Ya diputada.
0: César Muedas puede venir.
2: También
0: hay que puede invitarlo venir. A César Muedas.
2: También
0: voy a votar por César Muedas.
2: No,
0: buen hombre, comunicador social, abogado.
2: Ya, lo que estamos dando ya son prácticamente diputados.
0: O sea, ya están adentro.
2: Ya están adentro.
0: Perfecto. Hay que recordarle que él ha terminado en la UPLA, en Satipo, cuando todavía existía la Universidad Peruana Los Andes. Él ha trabajado en Radio Futura, César Muedas, y hoy en día es senador o
2: diputado.
0: Diputado dos veces.
2: No, está trabajando en Radio Huancayo, también está.
0: Sí, tiene su noticiero.
2: Noticiero ahí, en Radio Huancayo. Y por último, estamos hablando de Máximo Peralta Jorpa, profesión técnico automotriz, votos ha conseguido 5.777 votos, experiencia profesional docente de la institución educativa particular Santa Isabel. También 2007 al 2025, trayectoria política, militante del Partido Cívico Obras desde el año 2023. Son los virtuales diputados para la región Junín que estamos alcanzando. Señoras y señores, muy pronto de repente vamos a tenerlos acá de visita, a cada uno de ellos que estoy viniendo a ver cómo está la selva central. Estoy llegando a visitar para ver, señoras y señores, pero espero, distinguidos oyentes, que pues no hagan algo por representando, distinguidos oyentes, a nuestra región Junín. Y no queden las cosas ahí por ahí, ¿ah? Y no queden las cosas así por así. Así que más o menos vamos a estar dando a conocer. Estamos dando a conocer de los 5 diputados de la región Junín. Para conocerlos en el filtro político que tenemos, dando a conocer a la población, señoras y señores. Y pues bueno, ¿no? Me hago la idea que ya al 100% tenemos de la OMPE, virtual ganador, tenemos a Keiko y prácticamente pues a distintos oyentes, a JP, que van por segunda vuelta, pero estamos esperando que se pronuncien, que den distintos oyentes, ¿no?, el veredicto final para distintos oyentes, ya que la población tiene que seguir a una segunda vuelta, que sería este 7 de junio, y no queda nada, realmente no queda nada para la segunda vuelta, y hay que estar pensando quién sería nuestro futuro presidente, una mujer o una dama, depende de usted. Hay que pensarlo con la cabeza fría para después, no más adelante, estar quejándonos o lamentándonos, señoras y señores.
0: Usted ha dicho, depende de usted. Depende de usted. Eso, me voy a la fiesta patronal, señor de Murguay. Eso. Invitación del señor de Murguay a Cobamba Tarma, todo se cobra aquí, todo lo que leemos se paga, nada es gratis.
3: Mi esposa Edith Conde.
0: Arrancamos el lunes 25 de mayo, señor de Murguay, vamos con usted, Maruja Lara, vamos saludando a los mayordomos Jesús Quispe Ceballos, Ernestina Samaniego y Aarón Baltasar Lazo, gracias por el yape. Tremendo yape del señor de Murguay, Acobamba, Tarma, lunes 25 de mayo.
2: Bueno, vamos con la programación general, así que no se olviden, usted quiere viajar de acá, de Masamari, hasta, distinguidos oyentes, Acobamba, nos vamos porque vamos a tener un programa muy bonito. Mayordomo Aarón Baltasar Lazo, la señora Ernestina Samaniego, el señor Jesús Quispe Ceballos, haciendo la invitación a la población en general.
0: Tienen el agrado de invitar a usted y familia a la celebración en homenaje al señor de Uruguay a celebrarse el día lunes 25 de mayo, amiga Maruja, del presente año.
2: Los mayordomos agradecemos anticipado la asistencia y colaboración a todos los devotos de nuestro señor de Uruguay, asimismo a los familiares, amigos y público en general.
0: Vamos, la programación general del señor de Uruguay, o es otra cosa. Ay, ay, ay, lunes 25 de mayo.
2: 6 de la mañana, concentración de devotos, familiares y amigos.
0: 7 de la mañana, recibimiento a la danza guerrera, los Chapis de Chupaca del barrio Carmen Alto. Estos son bravos, a Carmen Alto. Wilca Ulo, ofrecido por el señor Rubén Mesa Lazo y esposa, el señor Jorge Taipe y esposa.
2: A las 8 de la mañana, recepción de la gran orquesta Sentimiento Gana Perú, directamente desde la ciudad incontrastable de Huancayo.
0: ¡Hurra! 8:30 de la mañana, gran desayuno ofrecido por la familia Quispe Ceballos al estilo Santa Fe, tan bastante cuy, acá mueren todos los acas.
2: ¡Wow! Los acas. A las 10 de la mañana, peregrinación con todos los devotos hacia el santuario Señor de Uruguay, Acobamba, Tarma.
0: ¿Sabías que al cuy le dicen acas?
2: Acas.
0: Acas, dice, allá en Tarma le llaman acas.
2: Ay, qué nada más.
0: Pobre cuy. A los más gordos, 11 de la mañana, misa del señor de Uruguay, ofrecido por su devota, la señora Susan Machuca y esposa.
2: A la 1 de la tarde, tenemos presentación de la danza guerreros, los Chapis de Chupaca, de barrio Carmen Alto, Wilcaulo, acompañado por la gran orquesta Sentimiento Gana Perú, con su director Johnny Apolinario en Tiberos, directamente en el estadio oficial del señor de Uruguay, Acobamba, en Tarma.
0: Esto es lo que me llama la atención cuando dices director Johnny Apolinario. Todo el mundo va a pensar que es acá el alcalde Johnny Apolinario. No es este. Este es otro Johnny. Así es otro Johnny. Va a estar en el estadio oficial del señor de Uruguay, Acobamba, Tarma. Estamos hablando del señor de Uruguay.
2: A la 1:30 de la tarde, gran brindis ofrecido por los mayordomos con todos los devotos llegados desde Masamari, Lima, Chupaca.
0: 2 de la tarde, Santa Fe, Tarma, se viste de gala para recibirnos y disfrutar el gran almuerzo ofrecido por los mayordomos 2026, carnero al palo. Qué rico.
2: A las 2:30 de la tarde, minuto de silencio para nuestro fundador y devotos que fueron al llamado de Dios.
0: 3 en punto de la tarde, fraterno saludo al fundador Urbano Lazo, que en paz descanse y de Dios goce por su onomástico, su cumpleaños de Urbano, a cargo de la orquesta Sentimiento Gana Perú de Huancayo.
2: A las 3:30 de la tarde, entrega de donaciones ofrecido por los devotos de Lima, de Masamari, de Tarma y de Chupaca.
0: Sí, vienen hasta del extranjero en dólares, donan aquí para el señor de Uruguay. 4 de la tarde, entrega de cargos a los mayordomos entrantes 2027, Maruja.
2: Guay, a las 4:30 de la tarde, gran baile general para todos los devotos e invitados, amenizado por la orquesta Sentimiento Gana Perú de Huancayo.
0: Señor de Uruguay, el más milagroso. Gracias por confiar en nosotros, la invitación que hacemos con todo cariño, con todo corazón. Hay muchas donaciones, todo el programa nos pasaríamos hablando de las donaciones, pero vamos con los más fuertes. Loli, Eguavil y familia, 700 soles, Maruja.
2: Eguavil y Celestino, 500 soles.
0: Erlinda Samaniego, 500 soles.
2: Jaime Lazo, 500 soles.
0: Erlinda Samaniego, conocido. Jaime Lazo, 500 soles. Estefaní Pachas, 500 soles.
2: Luznelida Tomás, 300 soles.
0: Isidora López, 300 soles.
2: Benjamín Mamani, 200 soles.
0: ¿Cómo quisiera ser el señor de Uruguay? Benjamín Mamani, 300 soles.
2: Moisés Maina Huaranga, 200 soles.
0: Jorge Mendizábal, 200 soles.
2: Alfonso Jara Celestina, 200 soles.
0: Quiere ser señor de Uruguay. Alfonso Jara Celestina, 200 soles.
2: Cristian Caldero, 200 soles.
0: Miguel Torres, 200 soles.
2: Axel Soto Palomino, 200 soles.
0: Edith Quispe, 200 soles.
2: Sergio Espinosa, 200 soles.
0: Miguel Cabezas, 200 soles.
2: Antonio Quispe, 150.
0: Manuel Rojas, 100 soles.
2: Julia Quispe, 100 soles.
0: Gladys Alarcón, 200 soles.
2: María Romero Román, Ramón, 100 soles.
0: Pedro Calderón, mi tocayo, 100 lucas, muy misio.
2: Fernando Llerena, 100 soles.
0: Son donaciones. Rodrigo Martínez Hilario, ya se llena mi sombrero, ya está lleno. 100 soles.
2: Jonathan Pretel Gamarra, 100 soles.
0: Ya está rebasando la lucas, puro 100. Ever Guerrero, 100.
2: Enrique Subiuri, 100 soles.
0: Juan Llano, 100 lucas.
2: Berta No Patilongo, 100 soles.
0: Arsenio Puente, 100 lucas.
2: Araceli Aguilar Celestino, 100 soles.
0: ¿Cómo dice que no hay plata? Araceli Aguilar Celestino, 100 lucas, señor de Uruguay.
2: Juan Gozar, 100 soles.
0: Mesa Juan Salcedo, 100 lucas.
2: Luisa Ceballos, 100 soles.
0: Harta plata, señores, para el señor de Uruguay. Y eso que todavía no leemos los dólares, hay dólares también. A ver, Juan Gozar, 100 lucas. Masa Juan Salcedo, 100 lucas.
2: Luisa Ceballos, 100 soles.
0: Elena Baltazar, 100 soles.
2: Raúl González, 100 soles.
0: Francisca Quispe, 100 lucas.
2: Jazmín Ñahuín, 100 soles.
0: Noé Guerrero finaliza con 100. Sigue la página, siguen las donaciones. Por eso digo, quisiera ser el señor de Uruguay. Jorge Luis, 100 lucas. Soles. Norma Quispe, 100 lucas.
2: Sandy Quispe, 100 soles.
0: Esto parece el agua Has.
2: Flor Ventura, 100 soles. Enrique Arbeno, Arellano, Leonarda, 50 soles. Sonia Celestino, sorpresa. Miguel Ángel Díaz, 300 soles. Loida Celestina, cumplimiento para donantes. El señor Rubén Mesa y esposa. Y el señor Jorge Taipe y esposa. Danza Guerrera de Chapis.
0: Eso de Danza Guerrera de Chapis, Maruja. ¿Tú sabes cuánto cuesta disfrazarse de Chapis? Tienes que tener plata para que baile los Chapis. Y no me dejarán mentir. ¿Cuánto cuestan las indumentarias para los Chapis? Un chuchonal. Vilma Ceballos, un saco de papa.
2: Yaneli Calderón, a huevos.
0: Soledad, huevos para el cuy. Soledad Guainate, medio saco de azúcar. Ay, ay, ay.
2: Aní Zambrano, sorpresa.
0: Yané Quispe, sorpresa. ¿Qué será
2: María
0: la sorpresa?
2: Zacarías, bocaditos.
0: Quisiera ver la sorpresa de estas chicas. Pierre Soto, cohetes, cohetes.
2: Silvia Cordero, también cohetes.
0: Denis Quispe, sorpresa.
2: Dina Hualpa Calderón, cohetes.
0: Edison Lazo, mi gerente, equipo de sonido.
2: Ay, Susan, ay, ay. Machuca Misa.
0: Hoy hablando de mi gerente, está comprando un equipo moderno para swing. Miguel Castro, 10 cajas de cerveza.
2: Nelson Lazo, 5 cajas de cerveza.
0: A ver, que nos pase una chelita nomás por acá. Enrique Ramírez, 2 cajas de cerveza.
2: Carlos Olivar, 5 cajas de cerveza.
0: Carlos Olivar, 5 cajas de cerveza. Carlitos el Piñero. Lorena Villadoni, 5 cajas de cerveza.
2: Luis Rosales, 4 cajas de cerveza.
0: Emma Paucar, 4 cajas de cerveza.
2: Antonio Navarro, 2 cajas de cerveza.
0: Y después bendice el señor de Uruguay. Luego viene tu recompensa. Familia Damián Peinado, 5 cajas de cerveza hoy.
2: Gabina Dipas, 2 cajas de cerveza.
0: Iker Solórzano Quispe, cantante Zulemita de los Andes, cantando ahí al lado de Marujita Lara.
2: Juan Torres y familia, voluntad.
0: Tatiana Baltazar Lazo, cantante Marlene Flores.
2: Y Luzmila Lazo Mesa, ¿no? Él es estandarte.
0: Ahí está, señores, hemos terminado con la lista de los donantes, señor de Uruguay. Hazme un milagro. Pásame toda esa plata que hay de los donantes, todo ese billete, quisiera que esté acá. ¿Ah? No, vaya a castigar el señor de Uruguay, es muy sagrado. Mucha gente que cree en nuestro señor de Uruguay. Yo quisiera ir solamente por la Pachamanca, comerme los cuis. No desayunaría 2 días para llegar hambriento a Tarma. Ay, ay, ay, comer mi mondongo. Comerme un mondongo rico preparado en Tarma.
3: Augusto Quispe.
0: Estar más de frío, ¿eh? Ahí no hay que... Vas a estar con polo. Ahí tienes que llevar tu casaca. Una pachamanca, qué rico. Mucha gente que llega del extranjero, vienen a ver a Uruguay. Una fiesta que está consagrada como la mejor de la región Junín, Maruja. Tienes que conocer el patrimonio cultural. ¿Ah? Señor de Uruguay, bendice este programa. Van a haber cantantes, grupos musicales. Tarma se paraliza, Cobamba se paraliza, las iglesias paran llenas. Tarma es la ciudad de las flores, hartas flores. De ahí salen las flores más lindas, los gladiolos, las rosas. Huele naturaleza, Tarma. Así que no hay que pensarlo dos veces para irnos a Cobamba. Vámonos a Cobamba, vámonos a Tarma. Mucha gente que va a llegar de Pangoa, de Basamari, gente de la provincia. Están invitados todos a la fiesta del Señor de Uruguay. Ahí está reventando el yape ya. Ahí está reventando el yape. Prensa popular, señores.
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0: Tenía que ser pues con el Señor de Uruguay. Tenía que ser. Ya está reventando el yape. Vamos. 7:40 minutos, mientras tanto.
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0: Vivero Paguacho, señores, me dice Elvis Rojas es tarmeño. Ya. Toda la familia Rojas aquí en Masamari. Ya. El doctor Elvis Rojas, neurólogo, senador, candidato a senador, también es tarmeño. Él va a estar en el Señor de Uruguay. Me acaban de escribir acá inmediatamente. Estoy pasando la voz inmediato, señores.
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1: Bueno, para Masamari tenemos, a ver, sus cherries. Tenemos 2, 4, 6 candidatos. 6 candidatos tenemos. A ver, usted se va a enterar ahorita quiénes son nuestros candidatos. Tenemos como candidato a Fernando Blanco Berrospi. ¿Ya? Ustedes ya lo conocen a Fernando Blanco, ha sido funcionario, en algún momento ha sido gerente del alcalde Walter Escriba, ¿no? Tenemos como candidato a Carlos Olivar, agricultor, piñero, devoto del señor de Murguay, también está como candidato. Tenemos como candidato a Marcelino Camarena Torres, 2 veces alcalde del distrito de Masamari. Él ha sido alcalde de primera gestión, segunda gestión. Él es el que ha impulsado también las pistas y veredas. Gracias a Machi hemos tenido pistas. Toda esta pista que están ustedes el día de hoy gozando. Ya no hay polvo porque Masamari era polvo, parecíamos Pangoa. Marcelino Camarena está de candidato. Henry de la Cruz. ¿Qué será de la vida de Henry? No sé, no sabemos si está vivo, muerto, pero ahí está, candidateando. Henry, joven profesional, también es ingeniero, agrónomo. Creo que para por adentro, por Aguaitía, para por Tingo María, para por Huánuco. Bueno, se busca también la profesión, señores. Henry de la Cruz. Otro candidato tenemos a Levi Campos, opositor del mercado. No quería mercado. Él decía, no, el mercado. Ahí está trabajando mi hermana, decía. También está de candidato, ¿no? Levi Campos. Otro candidato, Alberto Suárez, el papayero. Él se dedica a la papaya. Todos hemos visto sus videos. Papaya, papaya, papaya, papaya, papaya verde, le hace hueco. Ahí tienen ustedes los 2, 4, 6 candidatos, señores. Uno de los 6 va a ser alcalde. Marcelino, Fernando Blanco, Carlos Olivar, Levi Campos, Henry de la Cruz, Alberto Suárez. O puede ser a la inversa, ¿no? Candidato Alberto Suárez, Fernando Blanco, Levi Campos, Carlos Olivar, Henry de la Cruz y Marcelino Camarena. Usted decide, señores. Usted decide, usted.
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1: Ahí está, el programa está preparado para todo y aquí estamos de Voltaren, estamos de vuelta. Uno de los 6 candidatos que van a desfilar con sus propuestas para que escuche la población en general. La población tiene que escuchar propuestas. ¿Qué van a hacer de llegar a ser autoridad, a ser alcalde? Johnny Apolinario ya está casi en el final, porque estamos ya en mayo. Ya le queda junio, julio, agosto, septiembre, octubre, noviembre, diciembre. Y Pajarincama, Gualacama, Tutacama ya culmina su gestión de Johnny Apolinario. También vamos a preguntar al final del año, tiene que ser esto, final del año, vamos a salir así al aire normal. Vamos a ver con la población qué ha hecho Johnny Apolinario, qué está dejando Johnny Apolinario.
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1: Ahora, la novedad del momento es que la gerencia de Radio Swing está adquiriendo un equipo moderno, modernísimo, señores, tecnología, nada envidiable a Lima, nada envidiable a Huancayo, ni que las radios, no. Ya el gerente general Erickson Lazo está haciendo un pedido especial, ya está el pedido, ya solamente está para instalar, ¿no? Vamos a instalar un comprensor de sonido solamente para los entendidos.
0: ¿Será este el candidato del pueblo?
1: Así que hay que esperar nomás. Un comprensor de sonido, de audio, de calidad, señores, para los oyentes de Radio Swing 88.9. Esto no lo tiene cualquiera, pues. Esto no lo tiene cualquiera, señor. Tienes que hablar de Exitosa, de Radio Panamericana, tienes que hablar de radios capitalinas que sí tienen estos equipos profesionales. Vamos a gozar del profesionalismo de audio, de sonido. No, Radio Swing se está modernizando, ya hemos dicho, desde nuestra cabina. Pronto vamos a tener más cámaras. Por atrás, por adelante va a haber cámaras. Vamos con las redes sociales, 7:51 minutos. Vamos saludando a Super Estéreo también, que está en línea con nosotros, Super Estéreo, con bastantes oyentes. Muchos amigos que, bueno, pues en redes sociales opinan. Yo particularmente he borrado todos los malos comentarios de acá de mi WhatsApp. Yo no tengo por qué dolerme el cerebro. No veo nada. No veo lo que es tonterías, señores. Aquí tenemos que ver noticias, policiales, poder judicial, fiscalía, radios importantes, capitalinos. Ahí estoy. Todos los troles eliminados. Ya no tengo troles. Todo lo hemos eliminado porque no iba a ensuciarse mi celular que cuesta tanta plata. Voy a estar viendo estupideces de los troles, de la gente. Nada, lo borro, señores. No pasa nada. 7:50 minutos, Maruja Lara, a usted.
2: 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Así que, señoras y señores, pero también vamos saludando a todas las personas que están cumpliendo años el día de hoy. 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Vamos con más información, distinguidos oyentes, a 7:53, señoras y señores. Mientras tanto, distinguidos oyentes, Piero Corbeto podría irse a prisión. ¿Cierto que podría irse a prisión? Claro, por supuesto que sí, podría irse a prisión. ¿Por qué? ¿Pero por qué Piero Corbeto puede irse a prisión? No mencionan, el abogado penalista Julio Rodríguez advierte que él es jefe de la OMPE, podría enfrentar hasta 3 años de cárcel por graves irregularidades en las elecciones del 12 de abril. La acusación estaría incluyendo delitos como colusión, desleal agravada, defraudación del sufragio y organización criminal. Además, la Policía Nacional confirmó que Corbeto ya no cuenta con seguridad oficial tras dejar el cargo de la justicia y no se detiene. Vamos a regresar con esto y mucho más, así que nos vamos a una pausa. Volvemos en instante.
1: Día de la familia, señores. Hoy día es Día de la Familia. Pero antes de irme a la pausa comercial, voy a saludar. Hoy está de cumpleaños mi corazón. Hoy está de cumpleaños Tony. Felicidades, Tony. Feliz cumpleaños. Tony está cumpliendo 7 añitos de edad. 7, así como suena. 7 son los colores del arco iris. ¿Sabías o no? La torta la pone Panadería Pastelería Dayana y no va a Cher. Vamos a hablar con el Día de la Familia. El día de hoy, señores, es un día muy especial. Hoy, viernes 15 de mayo, nació Tony Cabezón. Bueno, cariñosamente le decimos Cabezón porque tiene tremenda cabeza. Parece un zorrillo con las orejas paradas. Estudiante del colegio particular, él es del cooperativo. Hoy día le vamos a regalar su torta, quiere su zapatilla, el chico exigente también es. Nos hace gastar billete, pero bueno, con cariño, con amor. Está cursando el primer añito primaria, pues. De parte de Maruja Lara, de Cecilia, Elizabeth, Paulita, que está en España. Vaya nuestro saludo. Para Tony, más conocido como Tralalero Tralalá. Le voy a una pausa comercial, a él le encanta eso, lo que dice Tralalero Tralalá. ¡Pausa!

0: Vamos haciendo nuestra pequeña pausa comercial y volvemos con la familia.
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0: Vamos con la tercera hora, señoras y señores, 8 de la mañana con 10 minutos. Estamos muy importante el día de hoy, la noticia. Hoy se celebra el Día de la Familia. Hemos invitado a un profesional para que nos hable cuál tan importante es la familia. Pero algo también que hay que aprender.
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0: Una realidad, de hecho, verdaderamente, no una cosa muy seria que las familias a veces atraviesan, señoras y señores. Hoy 15 de mayo del año 2026 de cada año, desde 1994, esta fecha fue proclamada desde el año 93 por la Asamblea General de las Naciones Unidas, haciéndose eco de la importancia que la comunidad internacional otorga a las familias. ¿Por qué se celebra el Día de la Familia, Día Internacional de las Familias este año? Vamos con Maruja Lara, tenemos un profesional, estamos con el doctor psicólogo Enzo Arancibia. Maruja.
6: Psicólogo, muy buenos días, su saludo para toda la población.
0: Pégate al micro, doctor.
7: Ahora sí. Muy buenos días, un cariño a ustedes y bueno, agradecer la invitación, ¿no? De repente para hablar este tema muy importante que viene a ser el Día Internacional de la Familia que se está celebrando el día de hoy. Y como ya lo mencionaba, ¿no? cuánta importancia tiene, ¿no?, el núcleo familiar en el desarrollo de una persona, de una comunidad, ¿no?, de la sociedad.
0: ¿Cómo estamos con las estadísticas, doctor? Cuéntenos, por favor, doctora Enzo, ¿qué dice las familias de Masamari? ¿Cómo estamos en Masamari?
7: Sí, si bien es cierto, nosotros como centro de salud y como área de salud mental, estamos muy ligados a trabajar, digamos, con miembros, ¿no?, de la familia, ¿no? En este caso muchas veces niños, adolescentes, ¿no?, que pasan diversos problemas que incluso nosotros mismos podemos presenciar en las calles, ¿no?, relacionados a la violencia, ¿no?, al maltrato, ¿no?, al abandono, ¿no? Por ejemplo, también tenemos casos de pacientes que muchas veces se recuperan cuando hay el apoyo familiar, ¿no?, que es el acompañamiento, ¿no?, pero también hay muchos pacientes que están en un estado de abandono que va a ser mucho más difícil su recuperación, ¿no? Entonces, cuán importantes los vínculos que se forman, ¿no?, los hogares, ¿no?, la familia que se puedan sostener, digamos, para criar bien o que una persona se pueda desarrollar bien en ese ambiente familiar, ¿no?
0: ¿Cuál es el secreto para tener una buena familia?
7: Bueno, lo que nosotros recomendamos es primero pues que las personas emocionalmente sean maduras, ¿no?, y de repente también tener una madurez a nivel global, que puede ser económica, laboral, ¿no?, porque el gran problema que tenemos, por ejemplo, hoy en día es los embarazos en adolescentes, que muchas veces después terminan, ¿no?, en más dificultades, ¿no? O muchas veces también los papás cuando jalan patrones, ¿no?, de violencia, ¿no?, de abandono desde su propia crianza, hacen que el día que construyan su hogar también transportan todos estos patrones de violencia, de maltrato, de abandono, ¿no?, y que muchas veces es negativo para un niño.
0: ¿Se puede heredar lo que mamá, papá no se ha hecho en la juventud de repente y que nosotros, a veces los varones o las damas, ponemos en práctica cuando ya tenemos familia? Quizás, no, mi papá me pegaba y yo también te tengo que castigar, y plum, plum, al hijo lo zancochamos. No, la mamá dice, no, mi mamá me trataba así, me quemaba los dedos, y la mamá empieza a quemar los dedos. Yo pienso y pregunto, ¿cuáles son los cuatro pilares de la familia, doctor?
7: Bien, uno de los pilares que podríamos encontrar es la empatía, ¿no? Claro, la empatía, claro. ¿Qué significa? Es ponerse siempre en el lugar del otro.
0: Ajá,
7: no es, digamos, entender cómo se sentirá la otra persona cuando yo le hablo de una manera, ¿no?, cuando le trato de una mala manera, ¿no?, o cuando no sé entender de repente sus emociones, sus sentimientos, ¿no? Entonces, importante la empatía. También podríamos hablar de la integridad, ¿no? ¿Qué significa, no? Una persona no solo educa con lo que dice, con la enseñanza, sino también con el ejemplo. No, porque muchos en muchos hogares se exige, ¿no?, responsabilidad, hay mucha exigencia, pero no hay ese ejemplo.
0: Bueno, la empatía, usted ha dado en el clavo, realmente la empatía es algo que nos falta a todos en esta vida que tenemos en las familias. Cada quien vive porque agua jala para su molino, ya no nos importa realmente las familias, cosa que deberíamos practicar la empatía, la integridad, como usted dice, la resiliencia y también la curiosidad, ¿no? Que también sería, ¿no?, parte de una de las, de uno de los pilares de la familia. La familia, claro, es la cédula de la sociedad, como dicen, ¿no? Nos han enseñado eso en el colegio. Y yo creo que, doctor, en este día tan bonito, que hay que celebrar el Día de la Familia. Celebramos el Día de la Madre, celebramos el Día del Papá, celebramos el cumpleaños, pero no celebramos el Día de la Familia, ¿no? Cada quien jala por agua para su molino, el hijo está en la calle, la hija está perdida, el papá está de repente en una cantina, la mamá está chambeando, está vendiendo su juguito de naranja, está vendiendo su maca. Yo creo que la familia debe estar íntegra, ¿no? Como dice, la empatía debe haber ahí, doctor.
7: Claro, también se hace mención a la resiliencia, la curiosidad, ¿no? Cuando hablamos de resiliencia es tener la capacidad de superar, digamos, conflictos, ¿no? O crecer muchas veces a través del dolor o de los problemas que puedan haber, porque problemas siempre se va a tener en casa, ¿no? Van a haber crisis, conflictos, ¿no? A medida que el niño vaya desarrollando, va enfrentando diversas etapas y va a generar conflicto muchas veces, pero la resiliencia nos dice que todos tenemos la capacidad de salir adelante o de enfrentar estos problemas. Y qué mejor si es un hogar donde, por ejemplo, ¿no?, tenemos problemas, pero no hay maltrato, ¿no? No hay violencia. Tenemos problemas y conversamos y veremos la forma de afrontarlo, ¿no?
0: En la familia siempre va a haber pequeñas cositas, de repente algo que no te gusta de la hija, algo que no te gusta del hijo, de repente un hijo malcriado que no sabe saludar en casa, no sabe respetar a su mamá, no sabe respetar a su papá, no valora el trabajo, no valora el esfuerzo, el sacrificio que hacen los padres a la familia, porque muchas veces ocurre eso, el hijo no valora lo que hace su papá, la hija no valora lo que hace su mamá, su papá. Entonces, ¿qué hacer ahí, doctor?
7: Bien, nosotros hay algo que siempre practicamos en la carrera, en la profesión, que es un hijo es reflejo de la crianza o el cuidado que se le da en el hogar, ¿no? Uh-huh. Por ejemplo, ¿no?, si un niño, como usted dice, es malcriado, no valora lo que sus padres le dan, es porque en casa no estamos enseñando a valorar eso, ¿no? Por ejemplo, hoy en día hablamos de los jóvenes o niños de cristal, que el patrón es que el papá o mamá acostumbra a darle todo, ¿no? Entonces el niño no...
0: Todo le da el papá, ¿no?
7: No conoce una respuesta negativa nunca, ¿no? Entonces cuando se enfrenta a una respuesta negativa, ay, a mi mamá me dijo que no, entonces me mato, ¿no? Uh-huh. O me hago
0: así
7: daño,
0: es,
7: ¿no?
0: Así es.
7: Es porque se forma, ¿no? Usted me mencionaba hace un momento, ¿no?, cuánta influencia puede tener o se hereda. Mire, no es determinante, pero sí es influyente, porque nosotros somos seres sociales. ¿Qué quiere decir? Que todo lo que nosotros tenemos, habilidades, costumbres, valores, son aprendidos. Entonces, eso es donde aprendemos en nuestro primer núcleo de interacción, que es la familia, ¿no? Los patrones negativos, ¿no?, digamos, los malos hábitos, los hábitos positivos, todo eso lo aprendemos en el hogar. Uh-huh. ¿No? Entonces, de ahí, por eso es importante la formación, ¿no?
0: Porque por ejemplo, hoy en día, doctor, se han perdido los valores que antes nos han enseñado nuestros padres. Quien habla, por ejemplo, hasta hoy me ha quedado, a pesar que yo no conozca a la persona, pero siempre saludo a un viejito, señor, buenos días, ¿no? En mi pueblo decíamos tío, buenos días, tía, buenos días, decíamos, ay, ¿qué tal, hijo? ¿Qué tal? Saludábamos. Hoy en día nuestros hijos ya han perdido los valores, ya no saludan ni al papá ni a la mamá, ya no valoramos el esfuerzo de papá, no decimos papá buenos días, mamá buenos días, ¿cómo están mis padres? Un saludo para ellos. Al vecino menos vamos a saludar, pues ya, al vecino buenos días, aunque no me responda, pero ya, pues yo cumplo con saludarlo, ¿no? Buenos días, y nos queda eso. Esos valores también son parte de la familia, doctor.
7: Así es, justamente, ¿no? Por eso le decía, ¿no? Una persona, bueno, la familia se educa mucho con el ejemplo, ¿no? Porque es difícil que tú le digas, oye, saluda, cuando tú de repente como adulto no saludas. Uh-huh. O es difícil, claro, decirle a un niño, oye, no mientas, cuando tú lo primero que haces es mentir delante de él, ¿no? A veces somos bien descarados como adultos. Uh-huh. Y entonces, pero sí exigimos al niño, ¿no? Ser respetuoso, y nosotros a veces como adultos fallamos, ¿no? Como le mencionaba, ¿no? Un hijo es el reflejo de la crianza que tiene en el hogar o en sus o que viene de sus padres, ¿no?
0: Por ejemplo, ese pequeño que has visto acá en la radio, ese pequeño es mi nieto. Y yo lo levanto temprano, lo educo, tempranísimo lo levanto, porque yo tengo que estar acá 6:00 de la mañana y no faltamos de lunes a sábado. Hijo, vamos, le digo, levántate. Y se pone la mamita, le pone su uniforme, su mochila. Llega acá a la radio, descansa un poquito todavía porque le entra a las 8. Y ya se fue Tony, ¿verdad, Maruja?
6: Sí, ya se
0: ya
6: fue.
0: Ya se fue Tony. Y siempre le enseñamos a saludar. Siempre le enseñamos a saludar. Saludan a la misa.
6: Y eso va a quedar en mente porque si ya se acostumbra a levantar temprano también, porque hay jovencitos que pues se quedan sí, pegados a la
0: sábana. Él madruga todos los días y tiene que madrugar para que vaya a su escuela. Y eso nos encargamos yo y Maruja todos los días. Y a veces viene y me dice: ay, pobrecito, el niño está durmiendo. Sí, pero todavía a las 8 tiene que ir a clases. Pero se levanta temprano. Nosotros salimos 5:30, a veces 5:35 salimos de casa con la moto y estamos llegando acá 5:55. Ya esa es nuestra hora de trabajo, gerencia ya nos está esperando. Y tenemos que enseñarle a saludar, porque si no le enseñamos nosotros el ejemplo a nieto, entonces nunca va a aprender nada, ¿no? Yo creo que eso es parte de la familia, aunque nosotros no lo hemos fabricado, no lo hemos hecho ese hijo, es parte de nuestra hija. Pero ahí estamos dándole, doctor, dándole con el respaldo, con el apoyo, siempre moralmente hablándole, tiene que portarse bien en la escuela. Y es un niño muy precoz, todo le gusta rápido, así corre, sube. Entonces tenemos que asimilar eso, lo que hace el niño. Tenemos que asimilar, aunque yo ya no puedo subir las gradas, pero ya está arriba, ya corre y salta. ¿Qué hacemos? Hemos tenido un hijo a esta edad. Es un niño, todavía tiene 7 años y está de cumpleaños. Vamos a regalarle su torta de Dayana. Y qué bueno que reflexionemos con la familia, ¿no? Porque la familia es básico, es el núcleo, es el eje de la sociedad, ¿no?
7: Así es. Sí, claro. Y justamente también en relación a este tema, también si hablamos del Día de la Familia, también hablaríamos de los retos que enfrenta, digamos, una familia, que es un grupo de personas, ¿no?, que tiene un objetivo, ¿no? ¿Cuántas dificultades enfrenta hoy en día en la sociedad, ¿no? Vemos todos los días inseguridad, ¿no? Vemos todos los días asesinatos, robos, abusos, ¿no? Entonces también vemos también que, digamos, desde hasta el tema políticos, económicos, ¿no?, ¿cuánto se hace, digamos, por el bien de las personas, de la ciudadanía, ¿no?, que también influye mucho, ¿no?, porque no podemos exigir también que haya una buena crianza, ¿no?, que hayan familias saludables, cuando de repente como sociedad, ¿no?, o como autoridades también estamos fallando, ¿no?, o no damos digamos recursos para que las personas también se interesen, ¿no?, por cuidar de su propia familia, ¿no?, de sus hijos, ¿no?, o mantener relaciones saludables en el hogar.
0: ¿Tu oficina qué función cumple? Por ejemplo, el que nos está escuchando en estos momentos quiere visitarte.
7: Ah, ya. Claro. Excelente. Miren, nosotros como área de salud mental, por ejemplo, ¿no?, hay muchos hogares donde hay problemas, muchas veces hay violencia, ¿no?, y a veces las parejas continúan. Entonces nosotros no podemos decirle: oye, sepárate. Pero desde el área de salud mental, ¿qué hacemos, no? Podemos llevar terapia de pareja, terapia familiar, que de repente cómo aprender a comunicarnos, ¿no? Porque no se puede descartar: oye, mira, hay violencia, denúncialo, sepárate. Eso no es, sí, pues podría ser una solución momentánea, ¿no?, o en casos específicos donde la violencia sea grave o exponga a la pareja. Pero también hay muchos hogares donde la relación continúa, y si va a continuar, podemos hacer terapia de pareja o familiar para que la relación también pueda mejorar, o aprender a relacionarnos de una mejor manera, ¿no?, digamos, sin violencia, más sana, de mayor comunicación, de más empatía, de más apoyo, ¿no? Ahora, de igual manera, nosotros también lo que buscamos es para los pacientes, como le mencionaba al principio, para su recuperación, es el apoyo familiar, ¿no? Es muy difícil que un paciente que esté hospitalizado se recupere si no tiene a nadie, si no tiene un hogar donde ir, si no tiene familia, si no tiene amigos, ¿no? O sea, va a ser mucho más difícil porque no hay redes de apoyo, ¿no?, para que esta familia pueda, para que esta persona pueda salir, digamos, mejorado, curado, ¿no?
0: Es importante siempre visitar, cuando hay problemillas en la casa, señores, visite a los especialistas. Siempre es bueno, mucha gente cree que todo lo sabe, No, dicen como los abuelos antes nos masacraban, nos daban golpe con piedra, con palo, y eso no es la familia, no, no. A veces tenemos esa idea que nos han formado, ¿no? Antes pues los papás realmente se comportaban de una manera. Hoy en día las leyes han cambiado, ¿no? El Código Penal Procesal ha cambiado. Hoy en día no puedes gritarle a tu hija, porque a tu hijo, violencia psicológica, no, la violencia psicológica. Tienes que tener cuidado en corregir. A veces en el hogar la hija se pelea con el marido. Viene la hija a la casa y dice, mamá, este problema. Entonces los padres no estamos en decir, sepárate, hija, déjalo al hombre. Entonces, algún día nos pueden sacar en cara. El ciego en algún momento ve. Y no voy a hacer que algún día, no, mamá, por tu culpa me he separado de mi marido. Te echan la culpa. Cuando ya estás viejita, cuando ya no tienes fuerza, la hija o el hijo viene. Pero si tú me has dicho, pues sepárate. Te he hecho caso y me he separado, mamá. Entonces yo creo que todas estas cosas, estas dudas, señores, la familia tiene que tener un otro concepto. Y para ello están los profesionales. Ahí está el doctor Enzo. ¿En sí. qué horario estás, doctor, para poder visitarlo?
7: A ver, nosotros como estrategia en el Centro de Salud de Masamari estamos de lunes a sábado, ¿no? De lunes a viernes de 7 de la mañana a 7 de la noche y sábados de 7 de la mañana a 1 de la tarde.
0: Bien, entonces en esos horarios. En estos horarios lo pueden ubicar usted al doctor Enzo Arancibia, ¿verdad? Él es psicólogo de profesión. Vayan, coméntenle, señores, sus casos sin pelos en la lengua. ¿Qué está pasando en la casa? ¿Por qué el hijo está rebelde? Ese hijo a veces no entiende a las buenas, le hablamos a las malas. Le entra por una oreja, sale por la otra. Al día siguiente comete el mismo error. Sigue el hijo ahí dando vueltas, hasta viejos se acostumbran. Viejos están ahí, siguen con esa misma. Papá, mamá ya no existe, pero el hijo sigue ahí. Sigue con su mismo problema. Maruja, ¿alguna pregunta para el doctor Arancibia?
6: Bueno, simplemente creo que el doctor Arancibia da su número de repente de teléfonos para que la población pueda comunicarse con su persona y no pues de repente ahí tener una cita y que tengan toda la confianza, ¿no? De visitar a su oficina, porque tal vez quieran tener una cita, ¿no? Privada, o mucho temor ahí en la familia, no simplemente de repente con ese adolescente que está rebelde, porque los más casos son los adolescentes, aunque las personas adultas sabemos a lo que nos estamos metiendo, pero realmente los adolescentes muchas veces en el camino, que están en pleno desarrollo de su vida, se truncan su camino o toman decisiones fatales. Entonces no quisiéramos que llegue a esa decisión, de repente ese jovencito, esa señorita, hay que visitar aquí a los psicólogos, doctor.
7: Sí, nosotros como establecimiento de salud siempre vamos a recibir a la población con los brazos abiertos, ¿no? Y de parte de toda la estrategia también siempre estamos con mucha apertura de recibir los casos, ¿no? Las personas que acuden, porque sabemos que existen las enfermedades físicas, ¿no? Pero también están los problemas mentales, ¿no? Que cada día están en aumento. Como Masamari tenemos incremento de pacientes psiquiátricos con tratamiento farmacológico, que de repente no se ve, ¿no? De repente es como una enfermedad física, pero son evolutivas y ya tenemos muertes también de
0: los mentales, ¿no? Mentales, claro.
7: Entonces, desde nuestro lado de profesionales del cuidado de la salud mental, pues siempre vamos a estar llanos a poder colaborar con la población y brindar una buena atención, ¿no?
0: Hay seres humanos, doctor, disculpe que le corte, hay seres humanos que sufren de muchos celos. Por ejemplo, los celos también es una enfermedad, ¿no? No es normal el celo. No es que la quieras mucho a la mujer, sino que hasta en el sueño estás celoso. Ah, mi mujer me estará engañando, dice. Y toman la determinación de quitarse la vida, de volverse alcohólicos, de estar en la cantina todos los días, de estar con las boquitas pintadas. Eso no es normal, ¿no?
7: Sí, tenemos en realidad el 70% de casos que atendemos están relacionados con problemas de pareja o relación sentimental.
0: De pareja, ¿no?
7: Sí, porque es algo que siempre está calando bastante, y también por la forma que tenemos de relacionarnos, ¿no?
0: Mi marido me pega todos los días, dice, me quiere mucho, dice el amor serrano, dice, más te pego, más te quiero, dice, ¿no? Eso existe, señor. Bueno, doctor, ¿qué más podemos hablar de la familia? Hoy 15 de mayo, madres solteras, madre de hijo de otro hombre, de otro hombre, de otro hombre y de otro hombre, y siguen teniendo hijos, ¿ah? Y no paran la mano, no sé cuál es el problema de la familia. Visiten al doctor, a Enzo Arancibia, el psicólogo, está en el centro de salud, ¿no, doctor?
7: Así es, sí, nosotros ahorita contamos con 5 profesionales en el área de salud mental, así que invitarlos a que nos puedan visitar. Y bueno, todos los profesionales están muy capacitados para poder atenderlos.
0: ¿Eres hincha de la Lipo Ponza o no?
7: Bueno, me gusta el fútbol, pero soy hincha de todos.
0: ¿De quién eres? Peruanos. ¿Universitario o Alianza Lipa?
7: De todo, el que juega mejor.
0: El que juega mejor, claro. Porque a veces del Boca, del Boca Junior, dice el doctor.
7: Que a veces muy salen bien y paltean en el extranjero.
0: Entonces, eso. Ahí está. Maruja, vamos con usted.
6: Bien, muchísimas gracias, doctor, por estar acá en nuestros estudios de la radio. Día de la familia. Haciendo un poco de recomendaciones a la familia. Doctor, buenos días.
0: Gracias, Enzo.
7: Muchísimas gracias.
0: Un abrazo a usted.
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0: Temas importantes, señores, la familia. La familia es lo más bonito que pueda pasar en nuestro hogar, en nuestra familia, en nuestra cúpula familiar. Bueno, de eso yo me he sacado la lotería del Cusco, ¿no? Acá estoy al lado de Marujita Lara, una mujer emprendedora, chambera, madrugadora. Ahí estamos, la familia tiene que crecer, así es que, bueno, gracias, doctor, por la visita a Enzo Arancibia, que nos ha hecho una reflexión de la familia. Bueno, el que no tiene familia, pues traten de buscar una familia. 8:33, vamos con más información, Maruja Lara.
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9: ¡Sí, suena!
0: Así es, Maruja, 8:34, Prensa Popular, el sistema de noticias que nunca se detiene. Bueno, nos ha llegado una nota periodística un poco triste, a ver, vamos a cumplir también con lo que nos envían a WhatsApp. Viene de parte de la Municipalidad Distrital de Yaya. Señora Maruja, buenos días. Por medio de su programa periodístico muy sintonizado, Yaya nos está expresando sus más sentidas condolencias a los familiares, amigos y seres queridos de quien en vida fue Henry Germán Saavedra Alá. Expresamos nuestras más sinceras condolencias rogando a Diosito les conceda fortaleza y resignación en este difícil momento. Descansa en paz. Ha fallecido, señores, Henry Germán Saavedra Alá. Lo están haciendo público la invitación, seguramente, a su velorio. Aquí dice condolencias, ¿no?, de parte de la comuna de Yaya. ¿Qué dice la alcaldesa Noemí, distrital, regidores y funcionarios de la municipalidad distrital de Yaya? Expresan sus sinceras condolencias, sus más sinceras condolencias de quien en vida fue Henry Germán Saavedra Alá. Que en paz descanse y de Dios goce. Expresamos nuestras más sinceras condolencias a sus familiares, amigos y seres queridos, rogando a Diosito le conceda fortaleza y resignación en este difícil momento. Bueno, Henry se está adelantando nada más, porque al final todos vamos a morir. Quien habla también se va a ir al cementerio general de Masamari. No es que no, yo soy el eterno, yo no, nadie es eterno en esta tierra, señores. Todos vamos a tener que partir en algún momento. Qué triste, ¿no? Dios nos ha dado esa libertad de libre albedrío, pero también algunos ya se van adelantando, se van yendo al lado de Diosito, busca la fortaleza. Bueno, el que sufre no es el muerto ya está muerto. La familia llora, los hijos, la mamá, el papá. Nos envejecemos por la familia,
6: Maruja. Bueno, para no estar de repente con estos adelantares de la familia, vamos con tema de salud. Estamos en la línea telefónica con nuestro doctor Miller Casiano. Doctor Miller Casiano, muy buenos días.
0: Vamos, doctor Miller, usted es bueno. 8:37 minutos, doctor Miller Casiano.
6: Sí, bueno, creo que en estos momentos nuevamente si se...
0: Canalizas la información un poquito, que la señal está un poco media débil.
6: Sí.
0: No está como queremos la señal, a veces. Aquí ya realmente todo es tecnología, señores. Ya acá en la radio todo es internet, todo es...
6: A ver, doctor Miller, ¿qué tal? ¿Cómo está? Buenos días.
0: Una WhatsApp. Doctor, adelante usted.
3: Sí, muy buenos días, señora Maruja.
6: ¿Qué tal, doctor Miller?
3: Y buenos días también con todo su público. Bueno, queremos hacerles llegar una cordial y extensa invitación a que puedan pues visitar el Centro de Medicina Natural La Norteña, que está ubicado aquí en San Martín de Pangoa, a media cuadra del Hospital de San Martín de Pangoa, frente a la ferretería La Económica, en donde pues seguimos trasladando todas esas recomendaciones, toda esa orientación adecuada y positiva para poder tratar esas complicaciones de salud que los puedan pues estar afectando, ¿no? Una de las complicaciones que afecta a la mayoría pues de las personas que nos visita en el día a día es la diabetes, ¿no? Y son afectados no necesariamente por la enfermedad, sino por el desconocimiento, por la ignorancia que, ¿no?, durante esta enfermedad las personas por ahí toman mal el medicamento, por ahí el medicamento que les recomiendan les provoca algún malestar, por ejemplo un ardor estomacal, por ahí les puede provocar una diarrea, ¿no? Y suspenden el medicamento y se enfocan en algunos productos, pero no se evalúan, ¿no? Entonces eso tienen que entender de que está totalmente mal, ¿no? Las complicaciones de la diabetes son bastante severas, ¿no? Las complicaciones de la diabetes son ese pie diabético, es esa neuropatía, es esa ceguera, esa enfermedad renal, ¿no?, que no tienen vuelta atrás, ¿no? Entonces lo mejor que podemos hacer para saber si un tratamiento está funcionando o no es evaluándonos, ¿no? ¿Cuáles son las evaluaciones que necesitamos? Necesitamos saber en cuánto está nuestra insulina, en cuánto está nuestra glucosa venosa, en cuánto está nuestra hemoglobina glicosilada, porque por ahí tenemos, nos hacemos ver la glucosa y la tenemos en 90, por ejemplo, y creemos, ¿no?, que todo está bien. Pero a veces en una persona con diabetes tipo 2, en una persona con diabetes emotiva, el problema no necesariamente es el azúcar elevado, sino la insulina elevada. Entonces siempre estamos acostumbrados a medirnos la glucosa, pero no nos estamos midiendo por ahí la insulina, o no nos estamos por ahí realizando la hemoglobina glicosilada. Y lo que va a servir, pues, para saber si estamos progresando o no en el tratamiento que estamos recibiendo, es la hemoglobina glicosilada. Porque cada 3 meses más o menos es en donde el ser humano renueva la sangre, es decir, aparece sangre nueva. Y realizarnos, la hemoglobina glicosilada cada 3 meses nos va a permitir, pues, ver qué tan renovada o qué tan buena calidad de sangre está apareciendo o está renovándose cada 3 meses, ¿no? Entonces, esas evaluaciones son importantes de realizarse, señora Marujita, y las estamos, pues, realizando en el Centro Naturista La Norteña para demostrarles, pues, a nuestros pacientes que el tratamiento que le proporcionamos realmente es efectivo, realmente es seguro, y sí se puede curar y desaparecer esa diabetes emotiva, esa diabetes tipo 2 que está afectando a tantas personas y que es responsable, pues, de amputaciones, de enfermedad renal, de ceguera, de neuropatía. Entonces podemos evitar eso con un tratamiento adecuado como el que ofrece el Centro Naturista La Norteña, señora Marujita. Cualquier consulta.
6: Sí, doctor Miller, una consulta: para que puedan sacarse todas estas evaluaciones, las personas tienen que acercarse de repente en ayunas, o es que una persona que tomó desayuno o de repente almorzó puede acercarse a sacarse esa glucosa, esa insulina.
3: Sí, estos análisis, pues, se requieren de que la persona se acerque en ayunas, ¿no? Pero, pues, previa a esas evaluaciones, lo que se les realiza es una resonancia cuántica, por ejemplo, para saber la condición de los vasos sanguíneos, porque lo que va deteriorando, digamos, la diabetes, son esos pequeños vasos sanguíneos que llevan la sangre, que llevan el oxígeno, que llevan los nutrientes a nuestro organismo. Entonces, en base a esta evaluación, ya se le indica, pues, a la persona qué tipo de evaluaciones va a necesitar para poder, pues, comenzar con el tratamiento adecuado, señora Marujita.
6: Bueno, la dirección exacta, doctor Miller.
3: 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Muchísimas gracias, señora Maruja. Muy buenos días. Que Dios los bendiga.

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0: Dame la hora, 8:47.
1: En Radio Swing, esta es la hora. 8:47.
0: 8:47 minutos, Marco.
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0: Bueno, vamos a UNISA, señoras y señores. 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
1: Se viene la fiesta de San Juan. Se viene la fiesta del pueblo en honor a nuestro santo patrón, San Juan de Mazamari, señoras y señores. Saludo para Randy, Randy, mi compadre, Randy Yanco, doña Julia Armas. Bueno, han visitado nuestro predio, han llegado a nuestra casita, a nuestro humilde hogar, trayéndonos tremendas canastas, señores, por el Día de la Madre. Gracias, doña Julia. Randy Yanco, o te molestas. Si te molestas, bueno, ya es tu problema. Así es, señoras y señores, se viene la fiesta patronal de Mazamari. Van a haber muchos artistas. Estamos sugiriéndole al alcalde que la fiesta se haga en el parque, Maruja. Tiene que ser en el parque. Bueno, libre, libre, tiene que ser.
0: Claro, tiene que ser libre, tiene que ser libre. Entrada totalmente gratis.
1: Gratis, a un costado la carpa para vender chelas.
0: Y espero que dé un buen promotor, ¿eh? No vaya a ser que me dé este trayendo un promotor que realmente lo único que hace es beneficio para su, ¿no?, para su empresa.
1: Ahí está el
0: nada
1: problema.
0: Más, sí. Eso es. Porque acá depende bastante de los promotores. No vaya a ser un promotor que simplemente jala agua para su molino. Ya tenemos anteriormente que siempre se le ha dado al señor Juan Maita. Y ese señor Juan Maita es muy conocido.
1: Pericote,
0: ya
1: es un recontra.
0: No creo que, esté dando decisivos entes al señor Juan Maita. Mucho cuidado, señor alcalde. Mucho, el señor Juan Maita ya está recontra conocido.
1: Quemado,
0: recontra quemado. Hay que dar oportunidad a otras personas. Pienso así yo, hay es. Que dar oportunidad a otros empresarios, a otras personas. Y mejor si sería gente mazamarina de acá. Por favor.
1: ¿Cuántos promotores que les gusta el pericoteo? Por favor, para nuestra fiesta patronal tiene que hacer en el parque, libre.
0: Y tiene que traer un buen artista.
1: Claro.
0: No me vaya a traer un artista que ya está recontra quemado.
1: No me vayas a traer al dúo Ayacucho, ya ese dúo Ayacucho está hasta en el servicio higiénico.
0: Los hermanos Curi.
1: Curi, bueno, todavía puede ser. Curi, bueno. Puede ser, pero puede ser, ¿no? Que todavía jala, todavía...
0: Bueno, este artista, este promotor tiene que ser por eso inteligente de traer buen artista y no me vaya a traer pues cualquier cosa para la fiesta de nuestro santo patrón.
1: Así es, señores, hay que tener cuidado también con la fiesta, así que se viene la fiesta de San Fan, como dicen los charapas, San Fan, ellos no dicen San Juan, dicen San Fan. La fiesta de San Juan viene para todo Mazamari y San Juan. Tráigame pues ahí grupos cumbianderos, Yo me acuerdo que llegó a este Grupo 5, ¿te acuerdas del Grupo 5?
0: Sí.
1: Gratis en el parque, oiga, qué lindo. Eso fue en la gestión de Marcelino Camarena. Machi trajo pelo de Ambrosio. Pelo de Ambrosio, Grupo 5. Eso me tienen que traer bonito para Mazamaris. Por lo menos, Johnny, tienes que despedirte bonito, ¿ah? Haznos caso, señor, acá la inteligencia sobra. Ocho de la mañana, 56 minutos en todo el territorio nacional.
0: Bueno, para finalizar, hacemos la invitación a todas las personas para que puedan sacar su DNI totalmente gratis. El día de hoy empieza frente a la comuna Mazamarina, todas las personas que pues no vayan a sacar su DNI hoy en la comuna Mazamarina, frente a mañana es en Paoriali, ¿ya? Mañana es en Paoriali, amigos de Paoriali, atentos, mañana en Paoriali, y el día 17 sábado va a estar en la comunidad nativa de Gloriabamba, el día domingo va a estar en el colegio Aldea del Niño, el domingo va a estar en el colegio Aldea del Niño, el día también lunes va a estar en el colegio particular San José. Y el día 20 va a ser en la zona urbana de Mazamari, también 21 en la zona urbana de Mazamari, el día 22 en la zona urbana de Mazamari. El día 22 simplemente ya se va a entregar los DNIs que en algún momento habrían tramitado las personas. Es que pasamos la voz a la población que se está entregando el DNI electrónico. Hay que cambiar ese DNI ya vencido, hay que cambiar ese DNI, decimos oyentes, ya es azulito, ya no vale, ya se acabó, ya caducó. Cambie usted al DNI electrónico y esta oportunidad es totalmente gratis con todo incluido la fotografía.
1: Así es, señores, cambie su DNI electrónico. 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Saltando, señores, y ya estamos en la parte final, pero antes de retirarnos, vamos a saludar también.
2: ¡Cumpleaños feliz! ¡Cumpleaños feliz!
3: ¡Que viva el santo!
4: ¡Que viva!
1: Que viva el santo del día de hoy, está el santo Tony, cumple 7 años, no sean malos, pero déjalo ahí. Tony Cabezón está de cumpleaños el día de nuestro amor. Nuestra inspiración, nuestro nieto es la inspiración. El que nos da la fuerza, la vitalidad, el que nos da ánimo de seguir chambeando. 7 añitos, Colegio Cooperativo, ahí está, saludos para ti papito. Tu mamita ya te va a comprar tu torta, tu zapatilla. El día de hoy está regalona Maruja Lara. 7 años, nombre completo, Tony. Salúdelo a Tony para retirarnos, ya nos vamos.
0: Bueno, muchísimas gracias primeramente a la población por siempre estar atentos a Prensa Popular. Y efectivamente, sí, nuestro nietito, ¿no? Tony Farid Guevara Vélez está de cumpleaños. Dios me lo bendiga, muchos años más de vida. Recién es un niño que apenas está cumpliendo 7 añitos. Así que Dios me lo bendiga nada más. Y a todas las personas que también están cumpliendo años, feliz cumpleaños. Conmigo será hasta el día de mañana, si así Dios lo permite, de 6 a 9. Pásela bonito con la familia. Nos vemos.
1: Nos vamos a comer la torta. Señoras y señores, muchísimas gracias por mantenernos informados 3 horas de lunes a sábado, con pandemia, con vacas flacas, con vacas gordas, con todo lo que ocurra, con campaña, sin campaña, señores, prensa.

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Mañana sábado chambeamos, normal, 6 en punto.

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Muy buenos días en el Señor, te saluda el Padre Esteban en el programa Conectados 88.9 Radio Swing. El día de hoy tenemos un momento de Dios, un momento de gracia, un momento de bendición, donde Dios tiene preparado para ti, para mí, sobre todo cada una de nuestras maravillas, y sobre todo que siempre es un Dios que transforma nuestros corazones y nos ayuda a poder encontrarnos cada día más en esta experiencia de Dios. 88.9 Radio Swing, y hoy vamos a compartir con cada uno de ustedes esta experiencia maravillosa del amor de Dios, una experiencia que nos ayuda a poder compartir y encontrarnos y desbordarnos cada vez más en este día de Dios, en este día de bendición, en este día de gracia. Dios siempre tiene preparado algo para ti y para mí. Dios siempre tiene algo preparado para nuestra vida, y sobre todo que vamos a ir compartiendo momentos de Dios, momentos de oración, momentos que el Señor nos viene dando a conocer. Hoy ya estamos viernes de la misericordia, viernes de gracia, viernes de perdón y viernes de consuelo. Dios siempre nos viene a consolar, nos viene a transformar y nos viene a ayudar también a cada uno de nosotros para poder seguir viviendo ese momento que Él tiene preparado para ti y para mí. Y sobre todo, damos gloria a Dios por este día viernes. Ya estamos pronto a poder vivir también la gran fiesta de Pentecostés, pronto para poder transformar nuestro corazón y poder dejarnos enamorar por Él, dejarnos deslumbrar por la presencia maravillosa del Espíritu Santo, dejarnos cada vez más transformar por ese Dios que nos ama. Estamos ahorita haciendo el compartir a la gente, a nuestros hermanos, para que puedan también vivir este momento de Dios, este momento de gracia, este momento de misericordia, y sobre todo que también Dios nos, como voy a repetir, va a hacer siempre su obra en el caminar y vamos a darnos siempre una manera para poder ayudarnos y sobre todo esforzándonos en este día de bendición. 88.9 Radio Swing, te saluda el Padre Esteban, ya tenemos varios conectados. Puedes dejar tus saludos, puedes dejar tus peticiones, puedes dejar tus oraciones, puedes dejar también un comentario también para que podamos ver qué tema también deseas tú que la otra semana podamos compartir con cada uno de ustedes. Y hoy vamos a hablar del Evangelio de Juan, capítulo 16, versículo del 20 al 23. Saca tu Biblia, hermano, hermana, saca tu Biblia. Vamos a leer algo de la palabra del Señor. Vamos a leer algo de Dios que tiene para nosotros. Y dice la Escritura: en aquel tiempo dijo Jesús a sus discípulos: en verdad les digo, ustedes llorarán y las lamentarán, mientras que el mundo estará alegre. Ustedes estarán tristes, pero vuestra tristeza se convertirá en alegría. La mujer cuando va a dar a luz siente tristeza, porque ha llegado su hora. Pero en cuanto da a luz al niño, ni se acuerda del apuro, por la alegría que da al mundo y le ha nacido a un hombre. También ustedes ahora sienten tristeza, pero volveré a verlos y se alegrará el corazón y nadie les quitará la alegría. Y ese día no preguntarán nada. Palabra del Señor. Gloria a ti, Señor Jesús. Queridos hermanos, hoy dice la Escritura que cuando la mujer, cuando da a luz, tiene tristeza porque viene su hora. En cambio, cuando ya da a luz a un niño, se llena de alegría. También nosotros nos llenamos de alegría ahora porque vamos a ver un corazón alegre en la gloria de Dios. Y hoy la palabra de Dios nos viene a hablarnos, queridos hermanos. En la primera parte del Evangelio dice: y es que el mundo se alegra de su tristeza. El mundo, Dios ha creado el mundo por misericordia, por amor, pero entender el mundo como una acción también a veces de que no vive la acción de Dios, no vive la gracia de Dios. Y el mundo a veces nos quiere, ¿qué cosa? Nos quiere rebatir muchas cosas, nos quiere quitar la paz, nos quiere quitar la armonía, nos quiere quitar la felicidad de poder encontrarnos cada vez más con Él. El mundo nos ofrece a veces placeres muy grandes, entre comillas muy bonitos, que a veces podemos estar alegres, pero esa alegría del mundo es una alegría momentánea, es una alegría que solamente tiene un fin, que puede ser incluso la tristeza. ¿Cuánta gente, está en el mundo y se jacta de que es infiel? Se jacta con sus amigos, dice: yo tengo 5 mujeres, yo tengo 7 varones y todo lo demás. Y a veces nos olvidamos que el mundo no es así. El mundo no ayuda a poder encontrarse con el Señor, más bien lo ayuda a destruirse. Ayuda a que la gente vaya y esté
se podría decir cansado o agobiado y todo lo demás. Y es lo que hoy el mundo nos quiere ofrecer, una alegría superficial, no una alegría eterna, una alegría superficial, los placeres superficiales del mundo. Pero Jesús dice, no se preocupe, que esta alegría, la alegría del mundo es solamente una alegría momentánea. La alegría que yo les ofrezco es una alegría completa, para siempre, eterna. En verdad les digo, ustedes llorarán y se lamentarán, mientras el mundo estará alegre. Ustedes serán tristes, pero su tristeza se convertirá en alegría. Las persecuciones del mundo. Hoy le decía a los chicos, en una misa, le decía, ¿de qué tenemos que tener miedo? Le decía. Y algunos decían, padre, hay que tener miedo a Dios. No, a Dios hay que tenerle un gran respeto. A Dios no se le tiene miedo porque Él nos ama. Yo le decía a ellos, hay que tener miedo a pecar. Porque si no, cuando estemos luchando en el caminar y el Señor nos encuentre y en vez que estemos bien con Él nos encuentre en pecado, ahí tenemos que tener miedo. Porque el enemigo no nos permite cada día encontrarnos con el Señor, nos permite destruirnos con el Señor. Vuelvo a repetir, dice, como la mujer que da luz se siente triste y está nerviosa, está asustada, también ocurre cuando ya nace su bebé, cambia su tristeza, su angustia por alegría, sus dolores de parto por gozo, por paz, sobre todo para que el Señor viene a dar. Y el Señor también no es así. A veces nosotros estamos alegres, tristes, porque a veces pasamos por pruebas, pasamos por dificultades, pasamos por diferentes momentos que no nos ayuda a poder encontrarnos con el Señor. Pero el Señor también nos llama y nos dice, no tengas miedo, yo estoy contigo, no tengas miedo, no tengas miedo porque yo puedo caminar contigo, no tengas miedo porque yo puedo hacer cada día más algo maravilloso, algo grande, no tengamos miedo. Hoy el Señor nos sigue hablando, nos sigue mostrando misericordia, nos sigue mostrando que Él sigue caminando con nosotros. ¿Qué más dice el Evangelio? También ustedes ahora se sentirán tristes, pero volverá la alegría a sus corazones. Una alegría que no se acaba, una alegría que sigue caminando, una alegría que sigue avanzando, una alegría que sigue mostrándonos cada día más que Dios sigue con nosotros y sigue dándonos esa fortaleza para poder caminando y para poder vivir en esta gracia del Señor. Así que querido hermano, hermana, en el Señor, no tengamos miedo, no tengamos si estamos tristes, alégrate, porque todo esto pasa y el Señor viene a prepararnos, a compartir, a darnos siempre una alegría sobrenatural para ti y para mí, para ti y para mí. Entonces, queridos hermanos, podemos hoy encontrarnos con el Señor, podemos encontrarnos siempre con su misericordia, podemos encontrarnos siempre con Él en ese día de fiesta, en ese día del Señor, en ese día de gozo que estamos prepararnos para la fiesta de Pentecostés, prepararnos para poder caminar, prepararnos para poder avanzar, prepararnos para poder encontrarnos cada día más en este Señor que hace las cosas bien. Así que querido hermano, hermana en el Señor, vámonos en ese programa Conectados, 88.9 Radio Swing, te saluda el Padre Esteban en este día de Dios. Puede dejar tus saludos, tus comentarios, puede dejar también tus peticiones para poder cada día más encontrarnos con este Señor que nos ama. Así que hermano, hermana, hoy tú tienes que estar renovado, transformado. Puedes hoy vivir esta gracia que Dios tiene para nosotros y sobre todo poder compartir cada día más esta experiencia maravillosa del amor de Dios. Así que hoy vamos a dejarnos un momento enamorar también por esta música. Vamos a pedir al DJ a ver que nos ponga una pequeña música de alabanza, una pequeña música de oración mientras que vamos siguiendo en este programa de evangelización. Así que también la otra semana tenemos grandes sorpresas. La otra semana nos acompaña jóvenes de la Renovación Carismática Católica del Perú de Huánuco. Vienen para la jornada de evangelización de la Vigilia de Pentecostés 12. Dos días de oración, dos días de alabanza para adultos y jóvenes. Así que prepárate para este evento de evangelización. 88.9 Radio Swing. Te saluda el Padre Esteban y te dejamos ahora con un corte comercial, un par de musiquitas y continuamos.

Una iglesia renovada, una iglesia transformadora, una iglesia que es la iglesia católica, una iglesia que quiere que sus hijos se encuentren con el Señor. Así que vamos juntos a esta fiesta de Pentecostés, esta fiesta grande en el Señor. Así que, hermano, hermana, hoy te invito a que tú puedas seguir participando, puedas dejar tus saludos, puedas dejar sus comentarios también. El Padre ha venido un poco playero también el día de que hace calor y también tenemos que alisar todas las cosas, la vida es para ver. Así que, hermano, hermana, no te preocupes, el Señor tiene algo muy preparado para ti, tiene algo grande, tiene algo maravilloso. Vamos el día de hoy hablar sobre los problemas que cada uno de nosotros tiene, los problemas del comienzo, los problemas que a veces nosotros podemos tener en nuestra vida cotidiana, podemos tener y caminar y podemos estar en algunas circunstancias un poco difíciles, pero Dios viene a darnos algo grande y maravilloso. Dice, yo, hermanos, no les puedo hablar como hombres espirituales, pues sienten como hombres carnales, y en Cristo a veces somos niños. Y por ser niños, dice la carta de Pedro, recién hemos nacido y buscamos ansiosamente la leche espiritual, no adulterada, que les permite crecer hasta que alcancen la salvación. A veces tú y yo, queridos hermanos, en nuestra vida podemos andar con, vamos, decimos, yo creo en Dios, yo creo, estoy con Dios, camino en el Señor, hago algo nuevo en el Señor, pero a la hora de la hora a veces tenemos problemas, tenemos circunstancias, tenemos algunas adversidades, tenemos algunas luchas, tenemos algunos inconvenientes, pero hoy el Señor nos viene a ir a mostrando a nosotros algo distinto, algo grande, algo diferente, algo renovador, algo transformador. Y es lo que hoy la presencia misericordiosa del Señor viene a mostrarnos, viene a actuar en nuestra vida. Un Dios que nos ama, un Dios que transforma, un Dios que libera, hace siempre cosas diferentes. Y a veces, vuelvo a repetir, nosotros vamos a tener problemas siempre en nuestra casa, cuando estamos cada vez más cerca de Dios, cuando vamos caminando en el Señor. A veces, no sé si te ha pasado a ti, tenemos problemas, circunstancias a veces que no nos permiten caminar, no nos permiten avanzar, o a veces decimos, mejor me hubiera quedado como estaba, mejor me hubiera quedado como tenía que estar, porque no sé, pues no tengo algunas circunstancias muy difíciles. Pero para ello tenemos alguna, así como el niño que necesita un refuerzo para que pueda para que pueda vencer una enfermedad. Por ejemplo, los niños cuando son pequeños, hoy día estaba en la aldea y están que vacunan a los niños de la influenza y todo lo demás para reforzar el sistema inmune, para que no haga estas gripes que están ahorita medias locas y todo lo demás. También vamos, pasa en eso, ¿no? Y el Señor viene a mostrarnos algo distinto. Entonces, ¿hay vacunas para la vida espiritual? Sí, hay vacunas también para la vida espiritual. Hay vacunas para poder vencer todos los problemas que nos está ocurriendo. Y necesitamos también algunas vacunas espirituales. Por ejemplo, ante la duda, bueno, primero vamos a un corte comercial para ver las vacunas espirituales. 88.9 Radio Swing, te saluda el Padre Esteban. Deja tus saludos, sus comentarios, comparte en el Facebook, en el WhatsApp, comparte a todos tus amigos, todo en tu historia de Instagram, en tu historia de Facebook, comparte este programa de evangelización para ver cuáles son las vacunas espirituales ante los problemas del comienzo y luchar contra alguna necesidad. Vamos, 88.9 Radio Swing, te saluda el Padre Esteban y estamos en el programa Conectados. Vamos a un corte comercial, un pequeño dibujo, un pequeño canciones y volvemos. Con el 20.

¿Listo? Muy bien, Radio Swing 88.9, te saluda el Padre Esteban. El día de hoy vamos a ir viendo los comentarios, un poquito a ver dónde estás, a ver un ratito, oh, acá está. Dice, saludos Padre Esteban, por este programa también ore por mi papá Moisés Apolinario, rezamos también por nuestro hermano Moisés, papá de una profesora de la familia de Satipo, su hermana Indira. Entonces vamos a ir viendo a ver quién más está acá. Vamos a actualizar las peticiones, los saludos musicales. También pueden dejar saludos. La otra semana tenemos un gran programa. El sábado tenemos un programa de evangelización de la radio. Tenemos todo una programación muy grande. Depende con ustedes. A ver quién más está acá. A ver. Ah, ya tenemos más saludos. A ver. Wow. Dice, a ver. Olga, Yolanda, ya está. Heidi, Santillán, Coral, dice. Padre, nuestro cariño en la distancia, que Dios los siga bendiciendo en su labor. Gracias, Heidi. Saludos a tu esposo Diego y a tus hijos. Una gran familia, una familia muy joven. Unos jóvenes también, una pareja muy joven también en el Señor, que siempre son una gran estima para mí. Los conozco desde cuando eran enamoraditos. Ahora ya tienen grandes hijos, también ya van creciendo en el camino del Señor. También saludamos a Emiliano Calle de Ordóñez, dice Padre Esteban, buenos días, bendiciones para todos ustedes. Emiliano, ayer nos hemos visto, nos hemos saludado, también que el Señor te siga acompañando, querido Emiliano, en tu labor, que sigas trabajando. También a Nora Cadenilla, saludos Padre Esteban de Lima. Norita, felicidades, saludos a tu esposo también, estamos orando por él, también a tus hijos. A Janet Casañeda Pacheco, Dios es misericordioso. ¿Quién más está acá? A Hipatia Gutiérrez Méndez dice, buenos días Padre Esteban, buenos días Hipatia. ¿Quién más está acá? Catalina Lucía dice, saludos Padre. Dice Hipatia Gutiérrez Méndez dice, saludos desde la capilla Río Negro, San Miguel. Ah, Pati, ¿cómo estás? Así que te saludamos. Ya nos vemos ahora, tenemos una jornada en la noche ahí de evangelización también en un colegio, así que tenemos que ir trabajando. Margarita Baltazar dice, bien, buenos días Padre Esteban, gracias por hablarnos más sobre la palabra del Señor. Ruth Zapata Pobes, buenos días Padre Esteban, saludos Padre para Eileen, Gina y Ruth, saludos para cada una de ellas. Ruth prepara unas ricas tortas. Ruth, estamos preparando también tu compartir. Dice, saludos a Gina para obtener su título, saludamos también a Gina porque también ahora es una gran psicóloga y también va a ayudar a la parroquia también, así que tenemos más cosas. También tenemos un programa para jóvenes que se llama un programa de servicio, se llama Young Caritas. También están cordialmente invitados todos para este programa llamado Young Caritas, que se junta todos los días sábados para poder evangelizar, para poder animar, para poder trabajar. ¿Quién más está acá? Dice Oliverio Mondragón, dice, Padre Esteban, saludos cordiales desde Roma. Saludos, Padre, ¿cómo estás? Desde Roma, Italia. Gracias Dios, bendiga mucho esto a tu apostolado. Así que saludamos también a ti, querido hermano, Padre, por estos saludos y estas bendiciones. Así que 88.9 Radio Swing, nos saludan de todos lados, desde Roma, Italia, nos saludan también de diferentes partes del Perú y del mundo entero. Así, ¿cómo se llama? Para poder seguir trabajando, evangelizando y sobre todo vamos a seguir siendo hombres y mujeres de Dios. Así que, querido hermano, hermana en el Señor, te saluda el Padre Esteban y seguir compartiendo, seguir avanzando, seguir caminando, seguir dejándonos enamorar y sobre todo que en esta jornada de Pentecostés que ya se acerca, estamos convencidos que Dios va a obrar. Esta semana tenemos una gracia de tener invitados en la casa, directores de oficina de educación católica. Vamos a hacer una jornada, un retiro para ellos de 5 días, 70 personas van a venir. Así que si tú quieres ayudarnos en yuca, en algunas cosas, traernos naranja, palta para ellos, bienvenido sea, porque tenemos un trabajo muy grande. También tenemos el comedor, no se olviden del comedor. Gracias a Dios el comedor sigue avanzando, a luchas con todos, seguimos avanzando, damos de comer a 150 ancianitos. Si tú conoces un ancianito que necesita un plato de comida, no dudes en avisarnos a la parroquia, acercarte también a este comedor de los ancianos que lo puede hacer muy bien. Gracias a la hermana Nora, a Marlene y a nuestro hermano Soberón, que también nos acompañan siempre. ¿Quién más? Dice, saludos Padre Esteban en la familia Gutiérrez en Mazamare y le pido que ore por ellos. Oramos por ellos y también oramos por ti. Jornada de Pentecostés. Muy bien, seguimos. Estamos emocionados, estamos con pila, estamos trabajando, estamos evangelizando hoy en las redes sociales. ¿Cómo vencer los problemas del comienzo? En primer lugar, a veces la duda. ¿Qué es la duda? El antídoto es la fe en la palabra del Señor. Querido hermano, hermana en el Señor, tú a veces que tienes dudas, a veces que tú
estás en un momento así un poco intranquilo, estás un momento pasando por tribulaciones, pasando por dificultades, el Señor nos quiere hoy decir algo muy interesante, que ante la duda tenemos que vencerla en el nombre de Jesús y vencer todos nuestros problemas. Dice, el problema inmediato el cual vamos a enfrentarnos será la enfermedad de la duda, la cual puede ser muy peligroso para nuestra vida espiritual. Génesis 1:3 y Números 23:19 dirá, vamos a conseguir y a esperar que la gracia del Señor. ¿Y cuál es la vacuna de entre la duda? La confianza en el Señor. Primera de Juan capítulo 5 versículo 14 dice lo siguiente: tenemos pues promesas y juramentos, dos cosas irrevocables en las que Dios no puede mentir y que nos da el plan de la seguridad cuando dejamos todo para aferrarnos a su experiencia misericordiosa. Promesa y juramento. Dios promete y jura para nosotros algo grande, algo maravilloso, algo excelto. Entonces tenemos algo muy, muy preciado para nosotros. Ante la duda, acuérdate que Dios siempre tiene una promesa para nosotros. Siempre Dios tiene algo grande, algo admirable para nosotros. También dice, ¿por qué debemos creer en Jesús? Juan, primera de Juan 5, del 9 al 10. Porque aceptamos el testimonio y el que cree en el Señor tendremos vida eterna, vida en salvación. Nosotros, queridos hermanos, tenemos que vencer la duda, las indecisiones también, para que también nos haga, también fortalecer en el Señor. Me dicen, padre, invita al padre Alan también para que venga al programa. Sí, vamos a invitar al padre Alan también para que se haga junto con nosotros. Segundo punto, el rencor. ¿Cuál es la vacuna contra el rencor? A veces decimos, padre, yo creo en Dios, pero estoy peleado pues con mi esposo, me he resentido, no quiero hablarle, estoy así medio, ¿cómo se llama? Medio así mal, medio que el este, medio que el otro, que no sé qué puedo hacer, padre. Bueno, ante esa duda, ante el rencor, mejor dicho, tenemos que entrarnos en el perdón, en la misericordia, en la reconciliación, reconciliar. La enfermedad del odio, del resentimiento, es una enfermedad que destruye a la persona, no la construye, la destruye de manera definitiva y no la ayuda a que pueda a que pueda vivir esta vivencia del amor de Dios. Mateo 5 del 23 al 24, por eso cuando presentes una ofrenda ante el altar, recuerda allí a tu hermano, si tiene alguna queja contra ti, deja ahí tu ofrenda ante el altar, anda y hacer primero las paces con tu hermano y entonces vuelve a presentarla. Entonces, querido hermano, hermana, el Señor nos dice hoy, nos motiva hoy, nos dice, hermano, si tú estás pasando por dificultades, estás pasando por problemas, estás pasando por algunas incertidumbre de poder acercarte al Señor, pero a veces dice, no puedo porque estoy pasando por esto, por lo otro, el Señor te dice, tienes que dejar el rencor, tienes que perdonar, reconcíliate, perdona nuestras ofensas, dirá Mateo 6:12, perdona nuestras ofensas como también nosotros perdonamos a los que nos ofenden. A veces nos gusta decirnos, y estamos rezando para no decir, perdona tus ofensas, ay, pero no quiero decir lo otro, pero ya bueno, ¿qué puedo hacer? Ya bueno, entonces el Señor viene ahí. Entonces, vamos hoy, estamos siguiendo hablando sobre esas vacunas ante los problemas que nos pueden pasar, ante los problemas del comienzo, ¿ya? ¿Quién más? Muy bien, vamos a un corte comercial, nos quedan dos vacunas más, 88.9 Radio Swing, nuestro DJ está por acá el DJ, así que continuamos 88.9, vamos mientras que está DJ viniendo, dice David Jorge Serna Barrera, dice, saludos padre, sean muchas bendiciones, también saludos, David, dice Richard Tico Quintana Parado, dice, saludos padre Esteban de Alto Saureni, Ugel Pangoa, queremos una oración por los estudiantes de la comunidad, saludamos a mi amigo Richard, no te olvides que tienes que venir la otra semana, tenemos una reunión, así que Richard, estamos escuchándote y espero que estés siguiendo trabajando ahí, llevando la palabra del Señor, así que bueno, 88.9 Radio Swing, te saluda el padre Esteban y estamos avanzando, trabajando y sobre todo siguiendo evangelizando, siguiendo trabajando en el Señor, siguiendo hoy viviendo una experiencia maravillosa en el amor de Dios. Vamos a un corte comercial y volvemos el día de hoy en nuestro programa de Evangelización Radio Swing y vamos a seguir trabajando. Nos quedan dos vacunas espirituales y seguimos en este día del Señor.

88.9 Radio Swing, de salud del Padre Esteban, y sobre todo que vamos en última parte de evangelización. Vamos a seguir mandando los saludos. ¿Quién más está por acá? A ver, dice Verónica Yanet Córdoba Quiró, dice: saludos Padre Esteban desde la institución educativa María Argueda, comunidad nativa Camantabishi, o sea, Camantabishi. Saludos también a cada uno de ustedes, a todas las comunidades nativas que nos escuchan, y sobre todo que vamos caminando en la evangelización, vamos avanzando, vamos trabajando. No olvidarse que están los chonguinos, tienen reunión con el Padre el día lunes 18, ¿cierto? Lunes 18, 7 de la noche, tenemos reunión de manera ordinaria. El que no viene ya no baila para San Juan, pues, ¿no? Así que nos reunimos lunes 18 en la parroquia de Masamari, así que todos los hermanos chonguinos se reúnen junto con el Padre para organizar también la fiesta religiosa. La fiesta de San Juan es la fiesta religiosa de la selva central, así que no es la fiesta de la persona, no, es la fiesta de nuestro santo patrono, y sobre todo que viene a acompañarnos, viene a ayudarnos, viene fortaleciéndonos y también viene a mostrarnos también esa misericordia. Bueno, continuamos. Entonces, con la última parte del programa, ya están dejando sus últimos saludos. La última dice: la apatía, hemos hablado. La apatía. A veces nos sentimos apáticos. ¿Qué dice la palabra apático? Sin alegría, sin gozo, sin encuentro. La apatía dice: la apatía es una enfermedad que ataca generalmente a los hermanos nuevos, a los cristianos nuevos. Porque a veces iniciamos con mucho fervor, alegría, con gozo, que sí, que el este, que el otro, Padre, que no sé qué aquí, que no sé qué acá, que vamos caminando, que vamos avanzando, que vamos trabajando, pero después nos comienza a dar los bajones espirituales, nos comenzamos a dejarnos llevar por algunas cosas que no son buenas. Entonces, por medio de la comunidad, el Señor ha hablado y nos permite y nos ayuda a perseverar en la oración personal, en la oración comunitaria. Acudían asiduamente a la enseñanza de los apóstoles, de a la comunión y a la fracción del pan y a la oración. Todos los creyentes vivían unidos y tenían todo en común. Entonces, para vencer la apatía tenemos que aprender a vivir en comunidad. A veces pensamos que no vivir en comunidad, a veces pensamos nosotros que somos los Superman, que somos los Rambo, que somos la Mujer Maravilla de la evangelización y podemos hacerlo todo para bien. No, hermano. Necesitamos también un momento de evangelización, un momento también de poder nosotros también encontrarnos con este Dios que nos ama, poder también nosotros encontrarnos con un Dios de misericordia, un Dios de amor, un Dios de perdón. Y por eso que el Señor viene a nosotros, a ti y a mí, a enseñarnos y a mostrarnos cada uno de nosotros ese reflejo de misericordia, ese reflejo de amor, ese reflejo de caridad, y sobre todo que vamos siendo luz para las naciones y la evangelización. Y es necesario vivir en la comunidad para poder vencer, porque a veces nosotros necesitamos, hasta el sacerdote no vive solo, vive con otro padre, con el padre Alan, que vivimos juntos, ¿no? Pero es necesario ese momento de evangelización para poder ayudarnos, para poder acompañarnos, para poder también, ¿cómo se llama? Para poder sentirnos también que vivimos en una lucha y vamos caminando en el Señor. Entonces, la apatía se vence con la oración, con la ayuda, con la Eucaristía, con la perseverancia. Dice la Escritura, bueno, dice un dicho cristiano, dice: católico que no ora, viene el diablo y te devora. Entonces no podemos ser devoradores del demonio, mejor dicho, ¿no? Sino también vivir esa experiencia. También otro punto, cuarto punto, sentirnos incapaces o indignos. A veces nosotros nos sentimos incapaces cuando recién comenzamos la evangelización y nos ven nuestras cualidades, ¿no? El padre, la hermanita, el hermanito del grupo, o alguien ve tus cualidades y tú le dices: oye, Juancito, ¿tú puedes ayudar? No, padre, estoy cansadito y estresadito. A veces escucho: estoy cansadito, no puedo, estoy mal, estoy triste, estoy sin ganas, no puedo avanzar, no puedo caminar. Hey, tenemos que aprender nosotros a poder vivir en esas fuerzas del Señor, a poder dejarnos enamorar por el Señor, y sobre todo que podamos ilusionarnos en esta gracia de Dios. La oración es muy, muy importante ante sentirnos incapaces e indignos de poder no acercarnos a Dios, y eso también se llama falsa humildad. A veces decimos: no, yo no puedo, yo sí puedo. No, la falsa humildad. La oración nos ayuda a qué cosa: todo lo puede en aquel
que me fortalece. El Señor dirá en Filipenses 4:13, todo lo puede en aquel que me fortalece. Esa fortaleza del Señor nos ayuda a poder cada día caminar, nos ayuda a poder dejarnos enamorar, nos ayuda cada vez más a dejarnos fortalecer por su gracia, por su perdón, por su misericordia. Entonces, ¿estamos nosotros preparados para ello? Sí, estamos preparados para ello. ¿Estamos preparados para caminar? Sí, estamos preparados para caminar, para avanzar, para dejarnos fortalecer, dejarnos amar y sobre todo dejarnos transformar por un Dios que hace las cosas bien. El último punto, la falta de fe, el sentido o el antídoto de la práctica, la oración y la lectura de la palabra. La falta de fe es ya no dejar de creer, dejarnos, podría creerse que la falta de fe es lo mismo que la duda, no, pero ahora dice, nos estamos refiriendo a esa fe que nos hace estar seguros de que Dios va a actuar en nosotros y por nosotros, no por nuestros méritos, sino porque Él así lo quiere y así lo permite. Esta enfermedad puede hacerse crecer nuestra falta de fe y no la misericordia de Dios. Es la que hace de maravilla y por ello, al no sentirnos con mucha fe en oración o no atrevernos a ser instrumento de Dios sin estar convencidos de que Él puede hacerlo. A veces decimos, no, yo lo puedo, a veces decimos, yo lo puedo hacer o qué tal cosa, ¿no? Practicar la vida de fe es practicar acercarse al Señor. ¿Cuál es Juan, Mateo 17:20 dirá? Jesús le dijo, ¿por qué tienen poca fe? Yo les digo que si tuvieran fe como un granito de mostaza, le dirían a este cerro que se mueva y se podría mover, se podría transformar, podríamos dar algo más. Entonces, tener fe implica aperturar nuestro corazón a ese Señor, aperturar nuestra vida a ese Señor, dejarnos cada día más enamorar por el Señor, creer en la presencia. Nuestra vida tiene que ser todo, todo lo puede en aquel que me fortalece. Hebreos 11, el 1 al 6 dirá, Jesús le dijo, ¿por qué tienen fe? Hoy tampoco la fe, dice. Tener fe es tener la experiencia plena, la seguridad de que hemos recibido lo que esperamos. Estar seguro de lo que el Señor nos viene a dar. Estar seguro de lo que viene a mostrarnos en este amor, en esta misericordia. Entonces, queridos hermanos, hermanas, tenemos muchas luchas, pero podemos caminar, podemos avanzar, podemos cada día más envolvernos por este Dios que hace las cosas bien. Así que te dejo como tarea esta experiencia de Dios. Mañana, bueno, creo que mañana no vamos a tener problema, pero sí, ya la otra semana nos acercamos pronto a la fiesta de Pentecostés. Vamos a tener un programa especial, un programa de evangelización donde vamos a caminar, donde vamos a dejarnos transformar y dejarnos caminar. Así que tenemos una semana, la otra semana tenemos actividad, tenemos vida en el Señor, tenemos una gracia que Dios tiene para nosotros. 88.9 Radio Sin. Invitamos también a todas las catequesis de adultos, a todos los que desean prepararse, el sacramento de bautizo, comunión y confirmación de adultos. Preparémonos y vivamos una fe expectante. Vamos, hermanos, que la lucha es fuerte, pero en el Señor se puede caminar, se puede avanzar. Que el Señor te bendiga en el nombre del Padre, del Hijo y del Espíritu Santo. Amén. Bendiciones.

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10 de la mañana, 31 minutos, 10 y 31 minutos de la mañana. Somos Radio 188.9 en la radio que manda en toda la selva central. Bienvenidos y bienvenidas a todas las personas que ya se conectan a la radio. Estamos en vivo hoy, estamos viernes, inicio al fin de semana. ¿Cómo estamos? ¿Qué tal? Muy buenos días. Hoy estamos viernes 15. Bienvenidos y bienvenidas a todas las personas que ya están conectadas a Radio Swing, la radio que manda en toda la selva central. Bienvenidos y bienvenidas a la gente que está en el campo.

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En este fin de semana, ¿cómo estamos? ¿Qué tal? Muy buenos días. Buenos. Bueno, arrancamos el programa de esta manera. En un ratito nos conectamos en el TikTok, ¿puede ser, mi estimado? Ya, en un ratito me conecto en el TikTok, ¿ya? Me están diciendo, por favor, conéctate en el TikTok. Ya, en un ratito nos conectamos. Atención, estamos en el Facebook como Radio 188.9-FM. Estamos a través de nuestra página oficial de la radio, www.radioswingmasamari.com.

Está perfecto, 10 de la mañana, 36 minutos, 10 y 36 minutos de la mañana. Tenemos por aquí avisos importantes, ¿ya? Tenemos avisos importantes, mi estimado. Vamos con los avisitos, por favor, a esta hora de la mañana. Muchísimas gracias. Bueno, tenemos gran invitación. Tenemos gran invitación a la apoyada deportiva bailable Profondos de mejora de la institución educativa 963 de nivel inicial. Se va a llevar a cabo este domingo 17 de mayo a las 9 de la mañana. Domingo 17 de mayo a las 9 de la mañana.

0: de la mañana en Progreso de Sonomoro. Atención, se está organizando, bueno, en este caso organiza la institución educativa 963 de nivel inicial de Progreso de Sonomoro. Se está invitando al público en general a participar con sus diferentes equipos de fútbol. Habrá grandes premios y no faltará la rica apoyada también a tan solo 12 nuevos soles. Esto va a ser domingo 17 de mayo. Todos a participar del campeonato deportivo en Progreso de Sonomoro. Domingo 17, mañana pasado. Pasado mañana, bueno. Saludos para toda la gente que está conectada a la radio esta hora de la mañana. A ver, saludito para Wilfredo. ¿Cómo estás, Wilfredo? ¿Qué tal? Vamos a compartir, chicos. Vamos a compartir la gente que está en el Facebook. Vamos a darle compartir, por favor. Vamos a compartir la transmisión. Buenos días. Saludos para la gente de Ica. Como siempre, Wilfredo Alejandro Vázquez García. Saludos para toda la mancha, ¿no? Ya sabemos, mi estimado Wilfredo, a toda la gente que manda saludos. Para toda la gente, ¿ya? Para la patrona de la cumbia, Lisette Tenorio Manchego, que nos envíe material, ¿no? Ahí está la cantante Lisette, que nos envíe su música para ponerlo en la radio, ¿no? Mi estimado Wilfredo. Saludos también para Ángelo de la Torre y la cevichería Mixtura. Saludos para Isabela Flores, para toda la gente del sur, mis amigos de Puno, la gente de Arequipa, Juliaca, la gente de Bolivia. Nos escuchan en Bolivia, mi estimado. Nos escuchan en Bolivia. Un saludo muy especial para toda la gente de Bolivia, la gente de La Paz, Santa Cruz, Oruro, Cochabamba. Claro, nos escuchan por todas partes, mi estimado. Hoy estamos viernes 15 de mayo. A ver, saludito por acá nos dicen. A ver, vamos por acá. Un saludo muy especial para Jorgito, Richard, Cristian. Para toda esa manchita. Gracias por estar en sintonía de la radio. Gracias, chicos.
1: Gracias, corazón serrano.
0: 10 de la mañana, 38 minutos. Vamos con los chicos, las chicas, o las chicos, o chicas, las chicas de corazón serrano. Con los Jarcas de Bolivia, la canción Fría. Lo nuevo, nuevo, nuevo. Bebecito, 10 de la mañana, 38 minutos.

¡Listo! ¡Gracias! Ahí están los chicos de los Jarcas. Los Jarcas. Bueno, algunos dicen por ahí Jarcas, algunos dicen Carcas. Bueno, hay de todo, ¿no? Hay de todo, mi estimado. A ver, quiero mandar un saludo muy especial para aquí. Vamos a ver para las personas que están conectándose a la radio. Vamos habilitando el número de cabina 939-3397-17. Número de cabina 939-3397-17. Es el número de cabina que está totalmente habilitado también. 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Tenemos que ir de todas maneras, ¿ah? Nos vamos a hacer un chequeo. A ver, saludo para Karencita. ¿Cómo estás, Karencita? ¿Qué tal? Muy buenos días, Karencita. Hoy es viernes, ¿ah? Puede ser. ¿Está haciendo calor o no? Está haciendo calorcito. Claro, hoy es viernes. Inicia el fin de cebadita, pues. Ahí está nuestra amiga Karencita escuchando Radio 188.9, la radio que manda en toda la selva central. A ver, saluditos. Hola, ¿cómo estás, amigo? ¿Qué tal? Siempre con Radio Swing, la radio que manda en toda la selva central. Ya, gracias. Hoy es viernes, ¿a qué hora dice? Pero tú eres falla. Karencita, tú eres bien falla. No es por nada, pero así me han contado que eres bien falla. 10:44, 10:44. Así me han contado. ¿Será cierto eso o no? Habla José Luis Coca Hueca, ¿no? Erickson, buenos días, estamos a full sintonía aquí en Tapicería Luchito. Tapicería Lucho con Radio Swing. Artur Marcelo Paucar, ¿cómo estás? Hola, amigo, ¿cómo estás? Hola, manito, dice, estamos escuchando el programa a esta hora en la mañana. Saludos desde Cusco para Cris Marlene Chávez, allá en Satipo, por la base. Ah, mira tú, ¿eh? Por la base. Saludos para Emma Paucar. Ya se viene el matrimonio. De Enma. 10:44. Saludos para Lloyd.

0: son así, ¿eh? Y de la mañana, 48 minutos, ¿por qué son así? Como diría el Cholo Juanito, bien este son, ¿no? Bien este son, ¿por qué son bien este? O sea, yo le mando saludos a mi amiga, a mi gran amiga, Karencita. Porque yo le digo Karen, ¿no? Yo le digo Karen, bueno, y su nombre es Karen, ¿no? Pero a ella no le gusta que le digan Karen, le gusta que le digan Karencita. Y se molesta si le dicen Karen. Serio, se molesta. Yo le he dicho, oye, pero tu nombre es Karen. Mejor no digo su segundo nombre, ¿no? Pero su nombre es Karen, ¿no? Y me dice, no me digas Karen. Dime Karencita. Bueno, ya, Karencita, no te molestes. Pero bueno, saludo muy especial para nuestra gran amiga Karen. Karencita, dice. ¿Y saben qué me dice? Ah, mira tú, así que con Karencita, ¿no? Pero si Karen es mi amiga, ¿cómo es posible ese suceso? Mejor no digo con quién, ¿no? Mejor no hablo, Karencita, mejor no hablo, ¿no? 10 de la mañana 49, saludo muy especial. A ver, saludito muy especial entonces para la gente del sur. Para mis amigos de Ica. La gente de Ica, muchas gracias. Saludos para Celeste. Celeste, aunque le cueste, ¿no? 10 de la mañana, 50 minutos. ¿Qué harán por allá, por el sur? No entiendo. No entiendo. A ver si nos traen una cachina. Una mamajuana, no sé. Buenazo la cachina. Por cierto, la gente del sur. Harta cachina, nada más. A ver, ¿qué dice por acá nuestra amiga Karen? Ahí está, la única, dice. Pues ahora, Erickson, está bien que sea Karencita, pero soy la única, dice. Así se pone en el Facebook, pues, Karencita la única. Ya, entonces, saludos para Karencita la única. La única anticuchera. Bueno, un saludito por acá, nos dicen. Hola, ¿cómo está? Saludos para la gente de Cusco, para Cris, Marlene y Chávez. En Satipo, por la base. Muchísimas gracias para toda esa mancha que está dejando su mensaje de texto. Este lunes somos un año más. El lunes es tu cumpleaños, Karencita. A ver, cuéntanos, por favor. Queremos saber. Creo que sí, ¿ah? Creo que sí. Creo que el lunes es su cumpleaños. Y tenemos que ir sí o sí, ¿ah? Ni hablar si no se molesta. Habla, Celeste, ¿te apuntas o no? ¿Te apuntas o no, Celeste? ¿O te convertimos en azul? Ya no va a ser celeste, va a ser azul. 10 de la mañana, 51 minutos.
1: 1 y 2 1 y 3.
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0: Oye, ¿qué cosa?
1: De los grandes éxitos.
0: Karencita, no me acuerdo,
1: ¿eh? Rugido Rengón.
0: 10 de la mañana, 54 minutos. No me acuerdo, Karen.
1: Cuando viste las presentaciones internacionales.
0: No me acuerdo de las promesas. Ya parezco candidato, ¿no? Parezco político ya. No me acuerdo, dice. 10 de la mañana, 54 minutos, 10 y 54 minutos de la mañana.
1: Vaya,
0: de aquí, vaya. Bueno, este fin de semana tenemos campeonato, chicos. Este fin de semana tenemos campeonato. Nos vamos a hacer Deporte a Progreso de Sonomoro a partir de las 9 de la mañana. Es una gran invitación a la apoyada deportiva. Apoyada deportiva bailable. Pro fondos de la mejora de la institución educativa número 963 de nivel inicial de Progreso de Sonomoro. Esto va a comenzar desde las 9 de la mañana. Todos los equipos están invitados, equipos participantes. Esto va a ser en Progreso Sonomoro. Va a haber ¿no? las bebidas bien heladitas al polo. Fin de semana de deporte. Saludo para Mevin Caizahuana. Hola, ¿cómo estás? Malogrado, dice. Hola, tranquilo, malogrado. Saludito para dice por acá. Para todos en Mazarunquiari. Ajá, saludo muy especial para la gente de Mazarunquiari. Con la música de Chinchetti Amoroso. El tema Tráeme Masato. Saludo para Shantioma, Zorro, Quirquincho. ¡Hala, Michi! ¿Qué tal es apodos, Para poner chapa, el peruano es lo máximo. ¿Cómo es posible ese suceso? A ver, saludito por acá. Hola, Erickson, ¿cómo estás? Ángel Morales, ¿cómo estás? ¿Qué tal? Muy buenos días, Ángel Morales. Un saludito muy especial para mi hijo, Michael. Michael, ¿no? Que está de cumpleaños aquí en Lima, escuchando Radio Swing, la radio que manda. Éxitos, ahí está. Bueno, este lunes entonces, este lunes 18, lunes 18 de mayo, es cumpleaños de Karen, ¿ya? Bueno, Karencita para los amigos. Karencita, la única. El lunes es su cumpleaños, ya pasen la voz, chicos. Que todo el mundo se entere, ¿ya? Claro, pues, claro. El lunes es su cumpleaños. Está botando la casa por la ventana. Va a ser hartos anticuchos. Seinep, ¿cómo estás? ¿Qué tal? Saludo para Cushi. Cushi Cris. Y su amiga en la minería Lago. Inambarillo, dice. Puerto Maldonado, muchas gracias. Puerto Maldonado, saludo para Seinep. Cushi. 10 de la mañana, 57 minutos. Saludo para Celeste. Celeste parece azul, ya. Ya dejó de ser celeste, ya. Ahora es azul.

nuestros amigos de Sintetti Amoroso, ¿no? Sintetti Amoroso y Los Sinceros del Amor. Me estaba pidiendo otra canción, mi estimado, ¿eh? Otra canción de Sintetti era. No te he pedido Cachi Mari y Megan Tome. Me han pedido la otra canción, ¿no? La canción es Tráeme Masato. Eso lo vamos a... Eso vas a descargarlo, mi estimado, ¿eh? Te han pedido esa canción, no la otra, ¿ya? A ver, saludo muy especial por acá. Nos dice para Cushi, para Chris y su amiga en la minería Lago Inambarillo, en Puerto Maldonado. Muchas gracias, la gente de Puerto Maldonado. Ok, saludo muy especial para Karencita. Este lunes es su cumpleaños, ¿no? Este lunes, ¿cuántos años está cumpliendo Karencita? Es un quino. Ah, sus 15 años de Karencita. Bueno, está de cumpleaños Karencita y las promesas se cumplen, dicen por acá. Las promesas se cumplen, por favor, tienen que cumplirse las promesas. Ya, muy bien, muy bien. Listo, como siempre estamos llegando, gracias a mis amigos de Licorería Da Fox. 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A ver, saludito para acá, nos dicen hola, ¿cómo estás? Saludo para Katiuska. Muchas gracias, Katiuska, saludo muy especial para ti. Ángel Morales, ¿cómo estás? ¿Qué tal? Saludo muy especial para mi hijo Michael, que está de cumpleaños. Feliz cumpleaños, que la pase muy bonito. Escuchando Radio Swing, la radio que manda en toda la selva central. Saludo para Arthur Marcelo, hola manito. Saludo para la gente de Cusco, para Cris, Marlene y Chávez, allá en Satipo, por la base. Muchísimas gracias. Bueno, a toda la gente que está dejando su mensaje en texto. Por acá vamos a darle actualizar antes de irme a la pausa comercial. Saludito para la gente que está dejando su like, ¿eh? La gente que está dejando su like. Saludos por acá, nos dice para... A ver, vamos a ver, dice... Zeynep dice por acá, Nonita Kempi Tobiati. A ver qué significa, a ver, por favor, chicos, traducción. Ya, yo soy sincero, ¿ya? Dice, Nonita Kempi quiere decir te quiero mucho. Pero Tobiati, no sé, me imagino que soy yo, ¿no? Sí. Bueno, Nonita Kempi es te quiero mucho, pues. Es como que dices Nokoi. Nokoimpi, Nonita Kempi, te quiero mucho, te adoro, te amo, no sé, bueno. 11:03, tienes que aprender a hablar a Shanika, por favor. Ya es hora, si no te metemos látigo. El látigo, si no sabes hablar a Shanika. Oye, hay choris que viven en las comunidades nativas y no aprenden, ¿no? No aprenden a hablar a Shanika. Látigo para ellos. ¿Qué cosa aprenden nada más? A dormir todo el día, toda la noche en la comunidad. Tienen que aprender a hablar a Shanika, por favor, ¿eh? Ya, básico, por favor. Tienen que aprender a hablar a Shanika. Karencita, ¿qué cosa dice Karencita para acá? Ah, Nokoi. Nokoi Piare dice, quiero Masato. Ahí está, perfecto, muy bien. Quiero Masato. Nokoi Piare dice, puso. Quiero tomar Masato. Nokoi Piare. Nokoi Pire, ¿no? Nokoi. Ahí está, listo. Nokoi Nire Piare dice por acá. Quiero tomar Masato. A ver, por aquí. Hola, ¿cómo estás? Saludos muy especial para Karencita, gracias por estar en sintonía de la radio. Un saludo muy especial para ti. Saludos también por acá, nos dice para Mervin Caizawana. Oye, no sea mal hablado, pe Mervin. No vas a decir eso. Te van a bloquear el Facebook. Amor, sabrá. Ah, puede ser, Tobiati. No creo. ¿Eh? Vamos con esta canción con los chicos de... Directamente desde Bolivia. Amor. Sagradu. Así dicen, ¿no? Así se expresan la gente de Bolivia. Dice. Amor. Sagrado. Son los chicos que han hecho lo pica pica.

0: 11 de la mañana, me tengo que ir a la pausa rapidito, por favor. Acá la gente de producción me dice, vamos a la pausa, pausa, pausa, pausa. Jessica, Jessica, Jessica. Mi canción Pez, la culpable de mí. De mí te olvida, dice, ya ves. Manda saludos, Jessica. El lunes es tu cumpleaños también, ¿ah?
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0: Ya me han pasado por aquí, ¿ah?

Listo, perfecto. Muy bien, son las 11 de la mañana, 10 minutos. Lunes es de mi mamita. Ah, la llevé mala información. ¿Por qué son así, chicos? Mala información, ¿eh? Mala información, ¿cómo es posible? Bueno, de todas maneras estamos ahí, ¿eh? Oye, pero ¿qué vamos a hacer? Si el lunes es cumpleaños de Karen también. El mío es en agosto, dice. ¿Cómo es posible que te olvides? No nos olvidamos aquí. Saludos para Muchi. Saludos para Muchi. ¿Dónde está Muchi? Bueno, son las 11 de la mañana, 10 minutos. Me tengo que ir a la pausa rapidito, nada más. Me voy a la pausita. Saludos para Celeste. Celeste, por favor, mándate una cachina, ¿no? Una mamajuana, lo que tú quieras. Un alfajor, no sé. Ya que estás en Ica, un vino, bueno. Un vino, nada más. Un moscatito puede ser, ¿no? Mistela también es buenazo. Heladito, ah, qué rico. Qué rico, un semiseco también puede ser. Listo, me voy a la pausa comercial. Una

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15: En Radio Swing, esta es la hora. 11 y 29.
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0: 11:44. 11:44, la hora es importante, por favor.
1: En Radio Swing, esta es la hora. 11:44.
0: Muy bien, 11:44. 11:44, entramos ya a la segunda hora del programa. Hoy estamos viernes 15 de mayo, ¿no? 15 de mayo, estamos en el mes del Señor de Uruguay. Muchas personas celebran, ¿no? En homenaje al Señor de Uruguay, en Tarma, sobre todo. Mucha gente de Tarma aquí en Mazamari, mi estimado. Así que saludamos a la gente que está, pues, conectada a la radio a través de las redes sociales, a través de nuestra página oficial de la radio, también www.radiosinmazamari.com. Hay personas que todavía no tienen el aplicativo descargado, ¿no? Hay que descargarse, por favor, chicos. Saludos muy especial para MacDiel, saludos para Jessica. El lunes es cumpleaños de su mamita, me dicen por acá, la señora Flora. Entonces, el lunes está de cumpleaños. El lunes tenemos actividad. Este fin de semana también, saludos muy especial para nuestro amigo Rana. Para nuestro amigo Rana, que este fin de semana está con su vaciado también, ¿no? Ahí está, de su casita en Satipo. Desde aquí un saludo muy especial, entonces, para nuestro gran amigo La Rana, ¿no? Con mucho cariño, La Rana. 11:45, ya casi 46. Este fin de semana también que viene, este domingo 17 de mayo, estamos aquí en Progreso de Sonomoro. A partir de las 9 de la mañana, en esta gran pollada deportiva bailable, Profondos de Mejora de la Institución Educativa número 963 de la Institución Educativa de Progreso de Sonomoro, ¿eh? Nivel inicial. Esto va a ser a partir de las 9 de la mañana, domingo 17 de mayo. Están invitados todos los equipos de fútbol. Habrá grandes premios. No faltará la rica pollada también, ¿no? Las bebidas al gusto de las personas de ese día, que se van a acercar los equipos de fútbol. Este domingo 17 a partir de las 9 de la mañana, gran pollada deportiva, ¿no? Pollada deportiva bailable Profondos de la Institución Educativa número 963 de nivel inicial de Progreso de Sonomoro. Aquí Progreso Sonomoro viene firmando o viene haciendo la invitación la directora y la presidenta de APAFA de dicha institución. Así que saludo muy especial entonces para la gente de Progreso de Sonomoro. 11:46 de la mañana. A ver, saludito por acá. Hola, ¿cómo estás, amigo? Se viene el día del padre, dice. Pues sí, se viene el día, ¿no? Se viene el día de todos los papitos, así que vamos a poner una música dedicada a todos los padres. Ahí está, vamos a poner la música dedicada a todos los... ¿Qué pasó por aquí? Ya, bueno, 11:47, saludos para nuestra gran amiga Techi. Hincha, dice por acá. De la señora K. De nuestra... ¿Cómo se podría decir? Amiga, no es nuestra amiga, la Keiko, ¿no? Keiko no es nuestra amiga. Bueno, amiga de nuestra amiga Techi, sí. La señora Keiko. Keiko Sofía Fujimori Higuchi. 11:47. Bueno, hay gente que ya, pues, es de ese partido, ¿no? ¿Qué se puede hacer? No se puede hacer nada ya. 11:47. A nada. A ver, saludito para acá. Hola, ¿cómo estás? Saludo para Katiuska. Muchas gracias, Katiuska, hincha de Radio Sin.

0: Ok, 11:51 de la mañana. Esta canción, papito lindo, ¿no? Los chicos de los Kumpas. Por siempre. A ver, vamos a ver, saludito muy especial. Saludo para Jorgito, Richard, Cristian, para toda la manchita, para la gente que está por aquí. Recién se están conectando, chicos, ¿ah? Recién se están conectando. A ver, por aquí, saludo para Magdiel, saludo para que... saludo para Jessica, ¿no? Jessica, muchas gracias. Para toda la manchita, ¿no? Ahí están mis amigos, para Jessica y Magdiel. Este lunes están de onomástico la señora Flora, su mamita, ¿eh? En Valle Sagrado, me dicen, todos están invitados. Claro, por supuesto. 11:52. A ver, saludito para Mevin. Mevin Caizaguana, que está hablando en Ayánica. Mevin, sabes hablar Ayánica, creo.
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0: Ya, por seguridad no vamos a mencionar las palabras en Ayánica. Hay palabras que sí, hay palabras que no, pues.
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0: A ver, por acá nos dice, saludo muy especial para... saludo para mi hijo Michael, que está de cumpleaños aquí en Lima, escuchando la radio Swing. Gracias, José Luis Coica, dice por acá, muchísimas gracias. Saludos, por aquí estamos en sintonía, Tapicería Lucho. Tapicería Luchito, muchísimas gracias. Ahí está la gente de Tapicería Lucho. 11:53. A ver, más saluditos. Hola, ¿cómo estás, Erickson? ¿Qué tal? Muy buenos días. Estamos siempre en sintonía de Radio Swing. La radio que manda, te está llamando, dice. ¿Quién me está llamando para acá? ¿Por qué me llama? Estoy haciendo programa, pues, chicos. Estoy en la radio, estoy en la radio. Cuando estamos aquí, solo mensaje de texto nada más. No llamen, pues no llamen. No vamos a contestar, no. Después. 11:53. ¿Qué están cocinando? Cuéntenos, por favor. Hoy estamos viernes. Viernes de pescado, ¿no? Viernes de ceviche. O viernes de arroz con pollo, no sé. O su papá la huancaína, qué rico. Un sevillano, ¿ah? Un sevillano puede ser. Oye, se viene el mundial también, ¿no? En el mes de junio se viene el mundial.

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0: Bueno, vamos a cumplir entonces por aquí. Me están dejando un comunicado. Vamos a ver. Convocatoria. Bueno, este es un aviso contratado, ¿ya? Es un aviso contratado. Aviso político contratado. Convocatoria a una reunión de coordinación. Fecha sábado 16 de mayo a las 4 de la tarde. Dirección Girón Ricardo Palma y San Martín Restaurant La Ricota Satipo, ¿no? Se invita a todos los amigos y militantes simpatizantes de todas las bases distritales de la provincia de Satipo, todos unidos en esta segunda vuelta. Convocatoria del partido Fuerza Popular. Listo, muy bien, entonces, sábado 16 a las 4 de la tarde, en el restaurante La Ricota, en Satipo, ¿no? Girón, Ricardo Palma y San Martín. Ya, ahí está la convocatoria, local de Fuerza Popular, así que ya saben, chicos. Esto lo viene anunciando nuestra gran amiga Tech, representante del partido Fuerza Popular. 11:59 Estamos casi en la parte final. A ver, más saluditos por acá, vamos a ver, hola, ¿cómo estás? Saludo por acá, vamos a ver. Saludito para Magdiel. Para nuestra gran amiga Jessica, ¿no? Dice, hola, ¿cómo estás, amigo? ¿Qué tal, por favor? ¿Qué pasó con la cumbia guarochirana? ¿No pones ya? Sí, ponemos cumbia guarochirana. Nos vamos a ir con una cumbia guarochirana, mi estimado, ¿ya? Tanto que reclaman por aquí cumbia guarochirana, ¿ya? Ah, claro, pues Revelación 540. A ver, saluditos, Aldaga, rápidamente. Ángel Morales, ¿cómo estás? Saludos muy especial, Alejandro. Saludos para Katherine Casancho también. Saludos para Hilda Bocanegra, Rocío Castro Casachagua, la familia Castro. José Luis Kotka también, muchas gracias. Segundina García Mesa, gracias por estar en sintonía de la radio. Señores, llegamos a la parte final. Nos vamos. Nos vamos con cumbia guarochirana, mi estimado. Cumbia guarochirana, por favor, cumbia guarochirana. A ver, saludito. Pero antes, por acá, otro saludo. Saludo por aquí. Hola, Erickson, ¿cómo estás? Salúdame, estamos de cumpleaños, dicen por acá. Muchas gracias. Saludo para Karencita. Este lunes está de cumpleaños. Muy bien, muy bien. Este lunes está de onomástico. Otra vez por acá. Me están timbrando, creo. ¿Quién me está llamando? No, pues. No contesto. ¡No vamos! ¡Vamos! Saludo para la gente de Tarma. ¿Dónde está la gente? Tarma, mamá, mamá. La gente de Tarma. Grande fiesta, señor de Uruguay. 25 de mayo. Nos vamos a Tarma, mi estimado MacDiel.

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0: 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Esta es la hora. 12:33.
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El Taco, Firmaciones Bautiza. Está por acá también grabando para recuerdo a la gente de Firmaciones Bautiza. Para todos nuestros hermanos ayacuchanos. Producciones, Firmaciones Bautiza. Continuamos, seguimos. Vamos, vamos, familia Paquillauri, familia Guayanca, familia Espinosa. A gozar, a gozar. A zapatear, Maribel, César. Mi amigo Luis. Vamos, vamos, Luis.

a gozar, a disfrutar. Pamela Malky, Acevedo Sando y Erso. Vamos, vamos, Erso. La gente de Villa María del Triunfo, los amigos de Pamplona, la gente de Lima,

0: Dos aplausos. 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

0: En Radio Swing, esta es la hora. 1:23.
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0: Pisco, Ulcumayo, Junín, Tarma.
1: Y nos vamos al barrio Pulca de nuestro querido Junín y saludamos con cariño a los mayordomos 2025.

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0: En Radio Swing, esta es la hora. 1:39. 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

0: Pérez. ¡Que viva el Perú! Arriba para todos los peruanos reunidos en ese maravilloso día, recibiendo ya el año nuevo. Disqui Taqui, los engreídos olímpicos de Huancayo.
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0: 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Esta es la hora.
1: 2:25.
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domingo devoto de las fiestas patronales. Al son de la orquesta Melodías de Huancavelica, la MH Perú. Director Raúl y Aldo Quispe y el papá Moisés Quispe. 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

0: así se baila con los engreídos olímpicos de Huancayo.
1: Esa música se llama La Solterona. Así tocaba mi papá con su saxito de oro.
2: En Radio Swing, esta es la hora. 2:39. 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
1: Buenas tardes, señoras y señoritas. Aquí está el DJ Héctor Bonifacio Echeverría Cervantes de la Cruz Arroyo Rojas. Esta es la radio que sacó a toda la estación donde el rock vive y no muere. Vamos a escuchar un par de temas de Queens of the Stone Age. Primero vamos a escuchar First It Giveth. ¡Qué música impresionante, temible y verdaderamente ahora! Van a ver, aquí va, aquí va, aquí va.

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1: En Radio Swing, esta es la hora. 3:38.

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0: En Radio Swing, esta es la hora. 4 y 28.
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0: en Radio Swing. Esta es la hora. 4:40.
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0: En Radio Swing, esta es la hora. 5:41.
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